Ya son las 6:05, llegan los temerarios, sin que lo sepas tú. Gracias por tu compañía en este martes 4 de agosto. Gracias por estar en Cristal.

Hola, ¿cómo estás? Buenas tardes. Muchísimas gracias por estar aquí en el 106.1 Cristal. Soy el Pau, ya llegué y me quedo contigo hasta las 9 de la noche, feliz de la vida. Acá para disfrutar de esta tarde bonita contigo hasta las 9 de la noche. Oigan, les quiero recordar para los que, ay, no me habían escuchado, que hoy estoy aquí y mañana no. Me voy a tomar ya mis últimos días de aquí y hasta el lunes.

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0: Hola, ¿cómo estamos? Gracias por acompañarnos aquí en el 106.1 Cristal 771-718-4080. Oigan, pendientes de lo que ustedes me comparten a través de el WhatsApp 771-718-4080 y vamos a empezar a saludar a quienes ya están por acá dándonos las buenas tardes. Hola, ¿cómo estás? Mi querido torero, bienvenido, gracias por acompañarnos, gracias por tu compañía, vamos a ver qué nos dice, te escuchamos, hola.
1: Muy buenas tardes, mi queridísima Ana Pau.
0: Buenas tardes.
1: Entonces ya mañana ya no va a estar con nosotros.
0: Ya no.
1: ¿Y regresa hasta el martes?
0: No, el lunes. El lunes regreso. El lunes regreso, mi querido torero.
1: Entonces voy a sufrir estos días.
0: Ay, gracias, torero. No me tardo. Regreso el lunes. El lunes yo estoy aquí tempranito a las 9 de la mañana. Por favor, cuiden el changarro por mí. Hola, Andrés. ¿Cómo estás? Oliwis, dice Anita. Buenas tardes, hermosa Cristalita. Ya estamos en sintonía con la mejor locutora del mundo. Muchísimas gracias. Gracias, de verdad, qué bonito. Hola, Jesús. Buenas tardes. Dice, ¿te vas de vacaciones? Y otra vez me dice, es que ya se me van a acabar. Si no, las, ya saben que hay que tomarlas en cierto momento, ¿no? Entonces, si no, después ya no voy a tenerlas. Hola, ¿cómo estás, Freddy? Hola, preciosa Cristalita, con mucha emoción. Te vuelvo a saludar ya aquí en Sintonía de Cristal 106.1. Es un placer acompañarte hasta en punto de las 9. Abrazos. Ay, eres ese pensamiento bonito que me acompaña todo el día. ¡Qué padre! Gracias, Freddy. Saluditos para ti. Hola, Memo, ¿cómo estás? Hola, Napao. Feliz regreso a cabina. Aquí andamos rodando a las 4 morentas en la unidad 4, escuchando la mejor estación. Por cierto, la número 1, obvio, gracias a ustedes. Gracias, de verdad. Hola, ¿cómo estás? Isa, Isabel Sánchez. Hola, Cristalita, un súper gusto poder saludarte porque sí te escuché ayer y hoy por la mañana, pero nada que me andabas escribiendo, ¿eh? Aquí me quedo un ratito contigo, mi querida Ana Pau. Muchísimas gracias por eso. Me encanta saber que estás acá, Isa. Hola, Melo. Dice, hola, buenas tardes, Ana Pau. Que tengas felices vacaciones. Se te extrañará. Ahorita te escuchamos. Ay, no, pues muchísimas gracias por eso. Gracias. Oigan, y hablando de esto de vacaciones, de descanso, mayormente tú, ¿para qué pides vacaciones? ¿En qué te gusta emplear tus vacaciones cuando las pides? ¿Para descansar? ¿Para arreglar cosas en casa? ¿Divides tu tiempo entre la casa y poder hacer algún viajecito, alguna escapada a algún lugar? ¿O de plano te choca ya la bulla, estás cansado de la oficina, de lo que quieres, o del trabajo de todos los días, tal vez manejando, tal vez en la calle, tal vez jornadas muy pesadas? ¿Prefieres tus vacaciones para descansar? ¿Sí tomas vacaciones en el año? ¿Por qué? Te pregunto esto, porque tomar vacaciones es algo importantísimo. Si llevas más de 2 años sin tomar vacaciones, podrías estar arriesgando tu salud mental y física. ¿Qué? Bueno, ahorita te cuento qué pasa cuando excedes de trabajo y no tomas vacaciones. El equilibrio es la clave. Mientras, cuéntame, ¿qué tal? ¿Tus vacaciones ideales son descansar, salir? ¿Y cada cuándo tomas vacaciones? Ya regreso, quédate en Cristal.
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1: Rubí Escobar llega en esta tardecita. Esto se llama ¿Qué sacrificio? Y con esta canción saludamos al Charro del Manzano, que ya va saliendo del trabajo. Ándale, Charro, y deja saludos para la Charrita, que trabaja ya en una alcoholera en Santa Mónica. Le mandamos saludos allá a todas las muchachas que trabajan allá. Dice también el Charro a la Charrita, mi hermana Gloria, y a todas las muchachas que trabajan allá en esa alcoholera, de parte del Charro del Manzano. Y también saludos para Naye López. Gracias por estar en el 106.1 Cristal. 6:29, Rubí Escobar.

Señores, estás en el 106.1 Cristal. Ya son las 6:32. Raúl Hernández Jr. en la habitación. Que tengas un increíble, pero increíble.

0: con 36 minutos. Excelente que andes por acá platicando con nosotros a través del WhatsApp 771-718-4080. Oigan, ¿cómo afecta no tomar vacaciones? Y aprovechando eso, yo quiero que me cuentes cuando tú te vas de vacaciones, cuando pides vacaciones en el trabajo, ¿qué haces con ellas? ¿Las descansas? ¿Te dedicas a trabajar en el hogar? Porque pues nunca hay tiempo a veces para poner orden, para arreglar ciertas partes de casa, que el closet, que la cocina, que el... no sé, en fin. Cualquier parte que tengas pendiente, que si vas a ponerle más cosas a tu casa, no sé, tú ya me dirás, o prefieres una escapadita a algún lugar de viaje con la familia, o tú solito, tú solita, o qué te gusta hacer cuando estás de vacaciones. Y sobre este tema te cuento, ¿tú sabías que hay muchos estudios que se han realizado sobre este tema y muestra que el 60% de los empleados que no toman vacaciones adecuadas reportan un aumento en sus niveles de estrés y agotamiento? De esta forma, la incapacidad de desconectar del trabajo puede llevar a una disminución significativa en la moral y en el ánimo y obviamente en tu salud mental, porque es súper importante tomar ese break, esa pausa. Por eso es que cuando estamos en la escuela, también tomamos el recreo, porque necesitamos una pausita. Si no, es como sobrecalentar tu cabeza. ¿No te ha pasado que de repente dices, oye, no me sale esta cuenta o no puedo hacer este trabajo, ya me abrumé? Hay que tomarse 5 o 10 minutos, desconectar, salir, si estás en un lugar cerrado, buscar otro espacio diferente para despejar la cabeza. Lo mismo ocurre con el hecho de tomar vacaciones. El no tomar vacaciones, el no tomar una pausa, la falta de descanso puede tener consecuencias graves para la salud, porque el estrés prolongado, escucha, puede desencadenar trastornos de sueño, ansiedad y depresión. Además, la exposición continua a un entorno estresante puede contribuir al desarrollo de enfermedades crónicas como hipertensión o enfermedades cardíacas. ¿Qué tal? ¿Cada cuándo tomas vacaciones y qué haces con ellas? Gracias por platicar conmigo. ¿Cómo estás? Dice Irving. La verdad, Ana Pao, yo ya había escuchado eso de que si no tomas vacaciones te va acumulando el estrés y puedes tener hasta un infarto. Y parece broma y lo tomamos como de chiste, pero creo que sí es real. Yo cuando tengo vacaciones, a veces ocupo unos días para salir a algún lugar, despejarme, desconectarme un poco, no sé, incluso aquí cerquita, al Real, por ejemplo, me dice, o simplemente para estar en casa haciendo nada. Sí le dedico un par de días al orden, pero no demasiado. Ok, ya regreso con más.
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acuerdas de esta? Se llama Adiós Amor. Muchísimas gracias por estar, dice Nayeli. Pues fíjate que yo sí procuro irme de vacaciones cada año, justamente porque sé que son necesarias y que el estrés a veces me consume y me pongo muy de malas con la familia. Entonces pienso que sí es importante siempre tomar las vacaciones, y ahora con lo que acabas de decir más. Dice Josué, sí, siempre vacaciones, pero he de confesar que las ocupo en su mayoría para descansar, para dormir. Ok, eso está buenísimo. Yo ocupo algunas para eso, otras para salir, así le voy campechaneando. Muchos saludos también para Nadia. No, Ana Pao, tache para mí porque casi no salgo de vacaciones. Hace 2 años y medio o 3, ya ni me acuerdo, que no he tenido un día libre, ni en domingo. Hay que hacer pausita de vez en cuando, aunque sea poquito, aunque sea tantito. Nadia, te mando un abrazo. Ya regreso en Cristal.

Ya estamos cerrando esta primera hora. Saluditos con todo cariño para mi querido Quintil. Gracias por acompañarnos. Dice, luego a quién le voy a decir que pierde el América. A nadie, porque no vamos a perder. Gracias también con todo cariño para Saúl. Dice, yo sí tomo vacaciones en Napao y tienes toda la razón. A veces las pausas son necesarias y no las tomamos en cuenta pensando que no se va a afectar nuestra salud. Aunque te sientas muy bien, aunque estés joven, hace falta. De acuerdísimo. Ya regreso a Solo para Enamorados.

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Hola, ¿cómo están? Buenas tardes. Esto se llama Doy la vida por un beso. Cese Di Camargo y Luciano, aquí en Solo para Enamorados. Saludos para Lucy, bienvenida.

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4: Llega Fernando Delgadillo y esto que se llama Hoy Tengo Miedo. Le mandamos muchos saludos a Alex, que nos escucha en casita. Dice, Ana Pau, por favor, mándame saluditos. Te estamos escuchando aquí en familia mientras tomamos un delicioso cafecito. Saludos y que te vaya muy bien en tus vacaciones. ¿Cuándo regresas? El lunes. El lunes ya estoy aquí de regreso. Solo son poquitos días. También muchos saludos para Noemí. Dice, por favor, mándame un saludo para mí y para mi esposo Javi. Te escuchamos acá en Villas. Hoy tengo miedo de mí, Fernando Delgadillo, en Solo para Enamorados. Cristal.
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0: Ya son las 7 con 25 minutos y llega Sin Bandera. Esta canción se llama Que me alcance la vida. Le quiero mandar saludos a Gisabel. ¿Cómo estás, Gisabel? Nos escucha allá en Acayuca, como siempre dice desde Acayuca. Ánimo, escuchando Solo para Enamorados. Hola, Moni Laurel, bienvenida. Gracias por acompañarnos. Saludos, Ana Pao. Saludos también para ti. Y te mando un saludo, Isidro. Buenas noches. Hola, Ana Pao. Buenas tardes. Disfruta al máximo tus días de vacaciones. Que Dios te acompañe y te cuide mucho. Y abusando, como siempre, le podrías mandar nada de abuso. No te preocupes. Le podrías mandar un saludo a Alejandra, por favor. Gracias. Ella está en Querétaro, ¿verdad? Le mandamos saludotes. 726, Sin Bandera, Que me alcance la vida.
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Ya son las 7:31. Le quiero mandar muchos saludos a Blanca, a su esposo Sergio, a Isa y a Peri. Ahora sí, todos los hombres correctos. Gracias, mini cristalitas. Hipotéticamente, Leonel García y Matiz, aquí, en Solo para Enamorados, 7:32.

0: Ya son las 7:35, llegan los hombres G y te quiero. Saludos para el charro del manzano, que deja saludos para la charrita y para pues su cuñada Gloria, o sea, hermana del charro. Y también para el cencuate. Gracias por estar en Cristal.
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8: 7:48.

Buenas noches, muchas gracias por tu compañía aquí en el 106.1 Cristal. Te invito a que no te despegues porque viene una gran canción. Por supuesto, ya escuchaste, es Kalimba y esto que se llama No Me Quiero Enamorar. 752.

Con esta canción terminamos Solo para Enamorados. Muchas gracias por acompañarnos. Saludos con todo cariño para Lisette. Dice, por favor, saluda a mi esposo. Te estamos escuchando aquí en casita. Hay muchas parejas nos están escuchando. Gracias por eso. También saludos para Mati. Aquí saliendo del trabajo, Ana Pao, ya me acompañas a casa. Es un gusto que llegues con bien, Mati. Y les dejo esta que es una de mis favoritas. Por Amarte Así. Cristian Castro, en Cristal. Sí.

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buenas noches. La última hora de esta semana para mí. Saludos a Liz Estrada. Gracias por tu mensajito, tu sticker. Te mandamos muchos saludos y bonita noche. Llega el límite y esto que se llama El Príncipe. Oye, ¿tú tomas vacaciones con frecuencia? ¿Sabes que no tomar vacaciones nunca te puede hacer daño?

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3: Esta es una super canción que se llama A Mi Manera, y con esta, en la voz de Lupillo Rivera, saludo al Charro del Manzano, que dice: oye, nada más, Charro, que para el otro amor de mi vida, Lucero allá en Tulancingo, en la taquilla de bus, y también para Lulu Monroy en Tulancingo. Ahí está el saludito. Gracias por estar en Cristal 8 con 12.

0: Oigan, gracias por su compañía aquí en el 106.1 Cristal. Gracias. Eva, ¿cómo estás? ¿Por qué me andas borrando mensajes? No me hagas eso. Te mando saluditos. ¿Cómo estás? Bonita noche. Gracias por acompañarnos. Hola, ¿cómo estás? Lalo Flores, bienvenido. Bonita noche. Dice, hola, muy buenas noches, pa. Un saludo para la niña Lisette Guadalupe y para su abuelita. Con mucho gusto, saludos para ellas. Gracias por pasar a dejarnos este mensajito. También le quiero mandar muchos saludos a Ricardo. Dice, hola, ¿cómo estás, Ana Pau? Aquí escuchándote en esta noche bonita, llena de buena vibra. Así es, siempre buena vibra, como siempre estamos aquí en Cristal. Regreso porque tengo unas mañanitas, tengo más saludos y mucho más aquí en el 106.1 Cristal.
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Me vas a extrañar, dice Banda MS. Ándale, ahí estuvo Ma Baker con Banda R15, lo que acabamos de escuchar, y ahora la MS. Hola, Miguel Cavides, ¿cómo estás? Bienvenido, bonita noche. Estás en Cristal.

0: 8:30 aquí en el 106.1 Cristal. Excelente nochecita para todos. Es martes, disfrutando de la buena vibra contigo a través del 106.1. Oigan, quiero mandar unos saluditos porque si no me gané el tiempo y luego, ay, no, invente. Cuando ves, ya se acabó la hora. Así que, por favor, a ver si me regalan unas mañanitas. Muchísimas felicidades y adelantadas a Joaco. Joaco cumple años el próximo viernes 7 de agosto, pero como no voy a estar por acá, pues nos adelantamos para la felicitación y lo prometido es deuda. Joaco, que la pases increíble, que disfrutes muchísimo tu día, que la goces en serio, que te apapachen mucho, que comas tu comida favorita, que lo disfrutes y que se cumplan todos tus deseos. De verdad, que sea el inicio de un gran año para ti. No se te olvide pedir los deseos para que estos sean cumplidos. Pídelos con fe y con el corazón. ¡Feliz cumpleaños, Joaco, y feliz vida! Adelantadillo para el 7 de agosto. Saludos, muchísimas gracias. Gracias por hacernos parte de tu celebración, Joaco, un poquito antes. Muchísimas gracias. Bueno, quiero mandar saludos también por acá que me están pidiendo para... Vamos a ver quién anda por acá. Mi querido Torero, saluditos, ¿eh? Saludos con todo gusto. Gracias por dejarnos estar ahí contigo. Hola, ¿cómo están? Mi querido Jorge Rosales. Hola, Napao. Muy linda noche. Sé que no te escucharé unos días. Espero que disfrutes mucho tus vacaciones. Te las mereces mucho. Cuídate y nosotros cuidaremos mucho a Cristal, por favor. Gracias, Jorge, porque por ti y por todos los que encienden la radio cada día es que estamos en primerísimo lugar en esta ciudad bella, así que gracias por eso y abrazos hasta pues allá, USA. Te mando también saluditos para ti, mi querida Eva Bonita Donche. No te preocupes, nada más estoy molestando que me borren los mensajes, siempre me quedo con la duda y no me gusta. Hola, ¿cómo estás? Miguel Caviedes, y si vas a aprovechar para salir, sí, fíjate que vamos a aprovechar para irnos por ahí a dar una vueltecilla. Hola, buenas noches, dice, ¿cómo estás? Hola, bonita noche, quisiera mandarle saludos a Ulises, con mucho cariño y un fuerte abrazo, le dedica la de Dama de Hierro de Marisela. ¡Ay! Saludos desde San Miguel de Allende, por favor, dile que lo adoro, y un abrazo muy fuerte al 106.1 Cristal, muchísimas gracias, terminación a 49, gracias. Andrés, ¿cómo estás, Andrés Norberto? Disfruta tus vacaciones, y qué bonito terminar solo enamorados, dice, con tan buena música y mejor aún con tu compañía. No, hombre, muchísimas gracias, saluditos para ti. Bueno, pues ya regreso con más. Jesús, ¿cómo estás? Bonita noche. Gracias por estar por acá. No me voy a tardar, lo prometo. El lunes ya estoy de regreso. Bueno, pues regreso justo con más. Te pregunto, ¿tú te vas de vacaciones seguido? ¿Sabes que no irte de vacaciones así con un largo periodo puede causarte estrés de más y puede traerte problemas a la salud? ¿Cada cuándo tomas vacaciones? Quédate en Cristal.
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Buenas noches. Saluditos, dice el Cerro del Manzano, para mi sobrina. Ay, sobrina, ¿eh? Para mi sobrina Lupita y para el Pijas. Ya estás. 8:35, estás en Cristal. La adictiva en peligro de extinción.

Muchas gracias por seguir aquí en el 106.1 Cristal y te invito a que no te despegues, 771-718-4080. Ahora llega Alejandro y Vicente Fernández, esto se llama El Rey. Gracias por tu compañía aquí en el 106.1 Cristal. Gracias Andrés Norberto por los buenos deseos para

0: 8 de la noche ya con 45 minutos. Buenas noches. Oigan, sobre el tema de este martes, dice Fabi, fíjate que ahora que lo dices, no pido demasiadas vacaciones. De hecho, si lo pienso, creo que no recuerdo cuándo fue la última vez que me tomé días para mí. Y en efecto, a veces me siento tan estresada que siento que voy a golpear a alguien. Y es que es lo que te digo. Las vacaciones, el descanso, están hechos para algo. El equilibrio en la vida siempre es importante. Tú debes de considerar que cuando tú no le das esa pausa a tu mente, a tu cuerpo, a tu corazón, a todo tu ser, pues obviamente el agotamiento y el estrés acumulado afecta directamente la eficiencia laboral, tu ánimo, tu sueño, y te estresa demasiado. Y entonces por eso de repente andamos súper irritables, alterados, en fin. Y por eso a veces también hay aumento de la rotación de personal. Cuando los empleados no toman los descansos adecuados, truenan en algún momento. No hay manera de que no sea diferente. Así que por eso, dale tiempo y espacio también a todo. El equilibrio es lo importante. Ni todo el tiempo de vacaciones, ni todo el tiempo sin tomarlas, ¿me entiendes? El equilibrio es siempre la clave en general en la vida, para que lo tengan en consideración. Ya regreso para despedirme, cristalitos. Estoy ya a 14 minutitos de irme a las vacaciones. Quédate conmigo en el 106.1 Cristal. Te mando un saludo, Lupita. Buenas noches.
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1: 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Para recordar por ella, Belinda y Ángeles Azules en Cristal.
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Le mando muchos saludos a Jorge Rosales. Gracias. Y te voy a extrañar. Ay, Jorge Rosales, saludos hasta Carolina del Norte. Gracias. Llega Edwin Luna y la Tracalosa de Monterrey, borracho de amor.

0: ¡Ya nos vamos! ¡No, hombre! Ya me voy porque ya está por aquí mi querida Ale Ortega, que te va a llevar de la mano en las siguientes 3 horas. Les recuerdo que mañana ya no estoy. Regreso hasta el lunes y entonces seguramente a mediodía estará por acá. Bueno, a las 9 de la mañana estará por acá mi querido Charlie Castro. Después, primero Checo, luego Charlie, luego Ale. Luego Checo otra vez, luego Ale otra vez. Y cerraré el día contigo, Mike, para que lo acompañen. ¡Va! ¡Mil gracias, Gisa! Dice, cuídate mucho, Ana Pau, disfruta tus vacaciones. Antes de que otra cosa pase, le voy a mandar unas mañanitas a Marisol, que me está pidiendo una felicitación. Así que muchísimas felicidades, dice, para mi cuñada Juanita, que hoy cumple años, con mucho cariño. Ay, bendiciones, Juanita, que te la pases increíble. Abrazo fuerte para ti, que Diosito te bendiga y que se te cumpla todo. Feliz cumpleaños y feliz vida, Juanita. Abrazo fuerte. Bueno, perdóname las mini mañanitas, mi querida Marisol, pero bueno, Eva, Jesús, Juaco, Chinisquis, gracias por pasar a saludar, cuídate mucho. También Andrés Norberto, tú, Gisabel, muchísimas gracias. Hasta Cayuca, Jesús, cuídate mucho, adiós, Eva, Jorge Rosales, saludos, Freddy, mil gracias. Hasta el lunes, Daniel, ¿cómo estás? Bonita noche, que sueñes con los angelitos. Ya me voy, ahora sí, va, cuídense mucho, ya los dejo con Ale, y yo soy Ana Pau. Entonces, hasta el lunes. Adiós.
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4: Hola, hola, te saluda Erika García y estas son las noticias más importantes de hoy. Este miércoles 5 de agosto, el Museo del Ferrocarril de Tulancingo celebra 27 años de mantener viva la memoria de una de las etapas más emblemáticas del municipio, con la inauguración de una nueva sala denominada Amistad Ante Todo, un espacio que reunirá piezas ferroviarias aportadas en comodato por jubilados del ferrocarril que han decidido compartir su legado con las nuevas generaciones. El evento conmemorativo iniciará a las 14 horas y contará con un acto protocolario, presentaciones de folclore y la activación del silbato de una locomotora. Con un incremento anual del 8.2% en su Producto Interno Bruto durante el primer trimestre de 2026, el estado de Hidalgo se posicionó como la entidad con el mayor crecimiento económico de todo el país. Así lo informaron autoridades estatales y líderes del sector empresarial durante la conferencia de prensa semanal del Ejecutivo. De acuerdo con el secretario de Desarrollo Económico, Carlos Henkel Escorza, este repunte está respaldado por una cartera de proyectos de inversión que supera los 125 mil millones de pesos, la cual prevé la generación de más de 163 mil empleos directos e indirectos en las distintas regiones de la entidad. Hidalgo se consolidó como una de las 8 entidades del país que concluyeron al 100% el censo de las jornadas de salud de la Estrategia Nacional Vive Saludable, Vive Feliz, al cubrir la totalidad de 2.949 escuelas primarias públicas programadas de la modalidad general, indígena, educación especial y el Consejo Nacional del Fomento Educativo. El secretario de Educación Pública de Hidalgo, Natividad Castrejón, destacó que este resultado refleja una implementación territorial sólida y coordinada entre las instituciones participantes, lo que permitió cumplir con su totalidad la meta establecida para la entidad.
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0: Traigo yo un coraje y una envidia. Ay, no, de veras. Qué fea gente, caray. Que te vaya increíblemente bien, mi querida Ana Pau hermosa. Pásala, grítala, disfrútala, gózala. Te esperamos aquí muy pronto.

Chamacos, hablamos de concubinato y de divorcio. ¿Cuándo para ti el divorcio podría ser una opción? Compártelo conmigo al 771-718-4080.

Gracias a mi querido Abelín Amix, bienvenido y buenas noches. Gracias, gracias de verdad por estar en sintonía. Gracias también a la bellísima Eva, que dice, gracias señor por un día más que terminó. Danos a todos tu bendición y protección. Muchas gracias, mi querida Eva, por esas imágenes maravillosas que me compartes todos los días. Que tengas bonita noche. Bienvenida.

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2: Íntimamente.
3: Ahora sí, chamacos, muy pero muy buenas noches, gente chula, bonita, hermosa y preciosa de Pachuca de Hidalgo y sus alrededores. Mi nombre es Alejandra Ortega, te doy la bienvenida al 106.1 de tu radio, recuerda que te acompaño hasta las 12 de la medianoche. El día de hoy tenemos un tema interesante. Vamos a hablar un poquito acerca del concubinato y del divorcio. Yo quisiera preguntarte, ¿cuáles causas o qué situaciones tomarías tú en cuenta para decir adiós Superman, bye, bye, bye, bye, y decidir divorciarte? Fíjate que las formas de construir una familia pues han cambiado significativamente en las últimas décadas. Hoy en día, muchas parejas deciden vivir juntas sin contraer matrimonio, optando por el concubinato como un proyecto de vida. Y yo te pregunté en la tarde si tú cuando te casas o te ibas a casar o te habías casado, habías optado por casarte por bienes separados o bienes mancomunados. Mucha gente cree que vivir en unión libre te va a dejar libre, valga la redundancia, de las broncas de no haber firmado un papel. Sin embargo, es muy falsa, muy errónea esa idea de que sin boda no hay obligaciones. En realidad, el concubinato puede generar importantes derechos y responsabilidades legales. Del mismo modo, cuando una relación termina, ya sea mediante divorcio o mediante la separación de un concubinato, las consecuencias no solamente son emocionales, sino también económicas, familiares y jurídicas. Hay que entender que toda relación, de alguna manera, representa una sociedad, un negocio o un contrato. Así es que yo te pregunto, ¿cuál sería una causa para que en algún momento tú decidieras divorciarte? Compártelo conmigo al 771-718-4080. Por acá mi querida Liz me dice, Ale, soy Vale. Ponme la canción de la Diabla. Mi querida Liz, no tengo complacencias, pero pasamos tu solicitud al área de programación. Espero que pues en los próximos días esa rola nos la pongan y la puedas disfrutar por acá. Tengo que irme a la pausa comercial, mi querida Liz, mi querida Vale. Gracias de verdad por estar en sintonía y la línea telefónica está abierta para ti. 771-718-4080. Bienvenidos.
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1: 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Gracias a la bellísima Arlet, me dice Ale. Para mí, cuando ya no hay respeto, ya no hay confianza, cuando se da el primer golpe, cuando hay síntomas de violencia, y ¿saben qué? Hombres, mujeres, siempre a la primera, ¿eh? A la primera.

0: Las 9 de la noche con 28 minutos. 9 de la noche con 28 a través de Cristal. ¿Qué es el concubinato? ¿Qué es la unión libre? Bueno, en términos generales, el concubinato es la unión de dos personas que viven como pareja de manera constante, de manera pública, es decir, todo su círculo social sabe que viven juntos y de manera estable, sin estar casados, sin tener, sin tener un papelito firmado, pero además sin tener impedimentos legales para poder contraer matrimonio. Aunque las reglas específicas pueden variar entre estados, el concubinato actualmente es reconocido prácticamente en toda la República Mexicana. No significa solamente vivir juntos y ya. Implica formar una comunidad de una manera muy semejante al matrimonio, pero sin haber dado el sí ante el altar o sin haber tenido un papelito firmado de por medio. Dice por acá mi querido Lalo Flores. Ale, buenas noches. Excelente noche de martes. Un saludo para la pequeña Lizeth Guadalupe. También para su abuelita, que ya están merendando. Que tengan bendecida noche. Buen provecho. Gracias. Gracias de verdad por estar en sintonía. También un saludo bien fuerte, bien grande al charro y a la charra del manzano, porque todos los días nos acompañan y están presentes. Y bueno, si tú te fueras a divorciar, ¿qué tendrías que considerar? O sea, ¿qué para ti sería algo que dijeras, hasta aquí llegó, para que tú dijeras, más vale aquí corrió que aquí quedó? Compártelo conmigo al 771-718-4080, mientras voy a la identificación. Quédate conmigo, estás en Cristal.
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0: Dice por acá mi querido Gabo. Ale, buenas noches. Yo creo que el divorcio sería perfecto al día siguiente de la boda. Y eso nada más por la fiesta. No, mi querido Gabo, la verdad es que los miles de pesos que te gastas en una boda, no valen la pena invertirle tanto para que al otro día te divorcies.

Gracias a mi querido José. Dice, Ale, en mi caso ya fue 5 años de divorcio. No presumo, pero gané lo más importante. Mi hija, mi hijita, y somos muy, pero muy felices. También hay hombres buenos, chiquillas. Uno que otro, pero todavía hay hombres.

Gracias a mi querida chaparrita que dice, Ale, yo no estoy casada, pero sería divorcio cuando ya no se entienden, cuando hay una infidelidad o cuando definitivamente ya se acabó el amor. Muchas gracias, chaparrita.

0: Las 9:39, 9:39 a través de Cristal. Y nos vamos a ir con el tema de esta jornada. ¿En qué momento o bajo qué circunstancia tú considerarías el divorcio? Y antes te estoy dando un preámbulo del concubinato, porque mucha gente cree que viviendo en unión libre se va a escapar de la ley. Y pues nada más equivocado, nada más errado que esa creencia. Pero aquí estoy yo para desmantelar esas creencias erróneas que tenemos de la vida. ¿Cuándo existe legalmente un concubinato? O sea, ¿cuándo tú, que viviste en unión libre, puedes pelear por algo, puedes exigir un derecho, puedes pedir que se te remunere algo, seas hombre, mujer, flor o fruto, quimera, lo que sea? En la mayoría de los estados mexicanos se reconoce el concubinato cuando pasan las siguientes cosas. Número uno, haber vivido juntos por lo menos 2 años de manera continua. O sea, haber compartido techo, haber compartido cama, ya 2 años después, ya ahí se considera que legalmente tú tuviste un concubinato. No basta con verse de vez en cuando, no basta con hacer pijamadas que una que otra vez. Debe existir convivencia permanente como si fueran un verdadero matrimonio. Número dos, tener un hijo en común. En muchos estados, el nacimiento de un hijo, aunque no estén casados, pero que vivan juntos, elimina el requisito del tiempo mínimo de convivencia. ¿Qué quiere decir esto? Que no importa si ya tienes 2 meses, 3 meses viviendo con el fulano, con la fulana, si hay un hijo de por medio, ya para la ley existe el concubinato, ya para la ley se podría interceder por algo o para algo. Ay, ay, ay, yo nomás se los estoy dejando al costo, para que piensen bien sus decisiones. Mi querida Blanca Estela, hermosa y adorada, me dice, Ale, buenas noches, con la respuesta a tu pregunta, dice, para mí una causa de divorcio sería por infidelidad. Porque yo lo vea o lo encuentre, no porque me dijeron, o sea, yo lo tengo que ver, yo lo tengo que observar. Oye, mi querida Blanquita, ¿y si te llegan con fotos y con videos nariz de perro gris, no les creerías? Dice, ahí sí, el divorcio para mí sería, mira, para ayer, para ayer. Muchas gracias a mi querida Eva, dice, Ale, aquí estoy como todos los días, les mandamos un saludo desde la PEC. Muchas gracias, mi querida Eva, para ti, para toda la gente de la PEC, gracias por estar en sintonía. Y gracias también a mi querido Ave, que celebra con nosotros el seguir siendo el número uno en el rating y en tu corazón. Muchas gracias de verdad a cada una de ustedes por hacer lo posible. Gracias por acompañarnos. Yo voy a ir a la pausa comercial, pero vuelvo a preguntarte. Para ti, ¿cuál sería una causal de divorcio? ¿Qué acción, qué situación considerarías para decir, Nel, a mí no me vuelven a ver la cara? Ahí nos vemos. Más vale aquí corrió que aquí quedó. Compártelo conmigo mientras voy a la pausa comercial. No le cambies.
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La pregunta es, ¿qué causas considerarías para divorciarte? Y por acá un anónimo me dice, pues hasta que la mamá nos separe. O sea, mira, la mamá es cuchillito de palo. 948.

Gracias a la bellísima Mari Olvera, que dice, Ale, que tengas una excelente noche, hasta mañana. No quería olvidarme de darte las buenas noches y desearte los mejores sueños. Gracias, mi querida Mari, por estar en sintonía. Son las 9 de la noche con 51, a través de Cristal

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1: Ay, Diosito Santa. Las 9:54 9:54 a través de Cristal. Ay, imagínate que tú estás en un concubinato, que ya se separaron, que se van a dejar, y el fulano o la fulana no quieren responder. Bueno, en caso de un juicio en el que tú desees sacar, pues, algún tipo de provecho, ¿verdad?, del concubinato, puede acreditarse por varias cosas. El domicilio compartido, actas de nacimiento de los hijos cuando hay hijos de por medio, aunque no se hayan casado, por medio de testigos, de fotografías, de contratos de arrendamiento, por los estados de cuenta, por los recibos del agua, luz, internet, el que se te ocurra, seguros donde aparezca la pareja como tu benefactor, las redes sociales, ¡ay, qué belleza! La correspondencia o el correo, pues, para que me entiendas, y las constancias emitidas por autoridades municipales en caso de que existan. Los jueces valoran este tipo de pruebas, y si en algún momento el fulano te dice, no, pues yo no me voy a hacer caso, no tienes cómo ganarme, no tienes cómo demostrarle, y aunque haya hijos de por medio, no se quiera hacer cargo, mi reina hermosa, de nada, yo aquí te traigo todos los datos. Y es que si tú crees que nada más vivir arrejuntado no te obliga a nada, dependiendo de cada estado, la pareja en un concubinato puede exigir derechos como pensión alimenticia, herencia, que lo des de alta o la des de alta en la seguridad social, pensión por viudez, derechos sobre bienes adquiridos en conjunto, custodia y convivencia con los hijos. Así es que, mujeres, si no quieren que ahí el concubino ve a los hijos, pues se van a molar, porque aunque no, él también puede exigir derechos y reconocimiento como beneficiario en instituciones para efectos legales. Ahí se los estoy dejando, ¿eh? Yo les estoy di desde hace días que pa' qué se meten en broncas, pero ustedes no, que sí, que el amor, y que el amor mueve al mundo y no sé qué. Gracias. Oigan, yo le decía a mi querida Blanca Estela, porque decía, yo me divorciaría por infidelidad, pero yo lo tengo que ver con estos ojos que se van a comer los gusanos. Y yo le dije, oye, pero si había fotos y videos, ¿no les crees? Y me dice ella, no, o sea, es que ahora con la tecnología y la dichosa IA, pues, o sea, cualquiera puede editar fotos y videos. Y yo le decía, pero no todos le saben. Me dice, no hay como que uno lo vea, Ale. Y yo les voy a decir algo, ¿eh? Sí, no hay como que tú lo veas, pero a ver, muchachos y muchachas, ¿a todos nos han visto lo tarugo alguna vez en la vida? ¿Sí o no? ¿A todos nos han visto lo menso? ¿Sí o no? Bueno, ¿no empiezas tú a notar desde antes que ya cambió la forma en cómo te trata, en cómo te habla, que ya no se quiere ni acercar a ti, que ya no le gusta salir contigo a la calle porque pues obviamente lo van a ver o la van a ver, que ya no quiere ni siquiera que le agarres la manita porque parece que le das asco? Hay un montón de señales que nos dicen que nos están viendo lo menso. Y bueno, ya ahí depende de cada quien. A lo mejor es como dice Blanca Estela, yo necesito los pelos de la burra en la mano para ahí decir hasta aquí quedó. Y hazle como quieras, aunque me llores, ruegues y supliques, vámonos. ¿Quién sabe a dónde? Pero, híjole, está difícil. Gracias, mi querida Blanquita. Mi cielo, me quedo contigo hasta las 0 horas. Ya vete a mimir, mi Blanquita, porque despiertas a las 4 de la mañana. O sea, mi chiquita duerme como 3 horas y media. ¡Cállate los ojos! Me voy con más mensajes. Mi querida Gloria, buenas noches, ¿cómo estás? ¿Tú qué opinas del tema del día de hoy?
2: Vale, buenas noches.
1: Hola.
2: Mándame un saludo a mí, a mi nieta Dulce.
1: Ay, mi
2: y a
1: vida.
2: Mi esposo Ricardo Silva.
1: Ajá.
2: Estamos haciendo la limpieza del negocio.
1: Híjole.
2: Gracias, que tengas buena noche.
1: Buenas noches, mi Gloria hermosa, para ti, para tu nietita, para tu esposo también. Espero que terminen pronto, mi reina. Que sea leve, que no se me vayan a desvelar tanto, que acaben tempranito y que todo esté bien, ¿verdad? Me voy también con mi querido Jimmy. dice, Ale, yo me imagino que después de casarme, o sea, él sí se divorciaría, mira, luego después de dar el sí. Son bien quién sabe cómo, chamacos. Oigan, tengo que ir a la identificación oficial, pero vuelvo a preguntarles, ¿cuál sería la razón para que tú decidieras divorciarme, decir no, yo ya no sigo aquí, aquí no quiero estar? Compártelo conmigo al 771-718-4080. Quédate conmigo, estás en la plataforma musical de México.

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Gracias a mi querido Giza, que dice, Ale, excelente noche, escuchando Cristal desde Acayuca. Para mí el separarme sería porque ya no hay comunicación con mi esposa. Amor, problemas familiares, esos serían algunos de los motivos por los que yo diría, mira, hasta aquí llegó. Mi querido Giza, gracias por estar en sintonía. Bienvenido. Voy a pintar un corazón, 10 con 2.

Las 10 de la noche con 11 minutos. 10 de la noche con 11 a través de Cristal. Yo estoy platicando el día de hoy acerca de cuál sería una situación por la que dirías: yo aquí no sigo, me quiero divorciar, sáquenme de aquí. Compártelo conmigo al 771-718-4080. ¿Qué es un divorcio? Por si no nos ha quedado claro, vamos a empezar desde el principio. El divorcio es un procedimiento legal mediante el cual le vamos a decir vaya el matrimonio. O sea, se disuelve ese contrato, ya ahí quedó, no hay vuelta para atrás, hazle como quieras, aunque ruegues, me pidas y me llores, dice la canción, yo a ti ya ni te conozco. Bueno, hay varios tipos de divorcio en nuestro país. Número uno, pongan atención porque hay examen de esto y no quiero preguntas después. Divorcio incausado. O sea, aparentemente no hay causas para quererse divorciar. ¿Cómo se llama? Divorcio incausado. Este es el más común. No requiere justificar el motivo, basta la voluntad de uno de los dos. Si el otro no se quiere divorciar, es su bronca. Yo sí quiero. Estableces la solicitud de divorcio y ya lo demás, pues ya es otra cosa. Pero tú puedes meter la solicitud de divorcio, aunque el otro diga que no. Te va a costar un poquito de trabajo, probablemente es un proceso que puede llevarse años, pero tú no necesitas justificar el por qué ya no quieres estar con el bodrio ese al que en un momento le dijiste que sí. Número dos, divorcio voluntario. Ambas partes dicen: ya me tienes hasta el copete, ya no te aguanto,

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2: Íntimamente. Podemos comunicar, es el momento perfecto para decir bye. ¿Y saben qué? Varios de nosotros hemos coincidido con eso. Yo siento que cuando ya no te puedes comunicar con el otro, estás, mira, en un hilito para que empiecen las faltas de respeto. Cuando ya no lo toleras, cuando ya no la soportas, porque es de las dos partes, ¿eh, chiquillos? O sea, tanto hombres como mujeres, en algún momento dices, ya no te quiero ver. O sea, ya te molesta su forma de comer, su forma de caminar, el olor que tiene, el ruido que hace cuando mastica, cuando come. O sea, de verdad ya te tiene harta. Y como ya no es posible la comunicación, estás a nada a que empiecen las faltas de respeto. Y yo creo que más vale aquí corrió que aquí quedó. Así es que vamos a ir a la pausa comercial y continuamos con más. No le cambies.
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0: Tengo que ir a la pausa comercial. Hay un chorro de mensajes. Gracias por eso. ¿Cuál sería la situación o la causa por la que tú dirías, Nel, ya me quiero divorciar, me quiero salir de aquí? Oigan, divorcio administrativo. ¿Procede únicamente cuando ambos están de acuerdo? ¿Cuándo no existen hijos menores o dependientes de por medio? ¿Cuándo la chica, o en este caso, pues la persona gestante no está embarazada? Y cuando ya resolvieron, bajo sus circunstancias, pues la división de bienes. Los requisitos dependen de cada estado, pero ¿Por qué se divorcian las parejas en nuestro país? Aunque legalmente ya no sea necesario acreditarlas, las investigaciones muestran que los motivos más frecuentes para que alguien diga yo ya no quiero estar casado o casada es infidelidad en la posición número uno. Es lo que les estoy diciendo. A todos en algún momento nos han visto lo menso. Violencia familiar o golpes, ahí sí, chiquitas hermosas y chiquitos preciosos, no permitan que nadie les toque ni un cabello. Problemas económicos o falta de dinero, falta de comunicación, celos, adicciones, diferencias en la crianza, falta del bonji bonji, yeah, yeah, pum, pum, arriba, arriba, todo, o sea, ya no se tocan, como diría la Yuri, ¿o quién es este? Detrás de mi ventana veo pasar la mañana en la espera de la noche. Me destapo el escote para que este te provoque. ¡Ay, Jesús bendito! Problemas laborales, desgaste emocional y expectativas diferentes entre los cónyuges. Dice por acá Anónimo: buenas noches, Ale. Te cuento, está muy largo el mensaje, espero tratar de leerlo todo porque me tengo que ir a la pausa comercial. Dice, te cuento, conozco a alguien bien cercano a mí, el cual se casó, pero con una persona tóxica y lo que le sigue. Su relación de matrimonio nunca funcionó y es hora que hasta este momento no le ha querido dar el divorcio la muy tóxica. Él tuvo una nena con ella, desde que nació la nena, ella nada más la tuvo 3 meses, por lo mucho, pues tuvo que ir el papá por la bebé, ya que ella, la mujer, no la cuidaba, pues a ella realmente no le importaba la bebé. La nena ya tiene 2 años, 4 meses de edad y el papá lleva con la nena ya 2 años. Hace poco la señora le metió demanda de pensión, según de custodia también, pero el divorcio, mira, nada más nada. Ella no lo quiere firmar. Es que de que las hay, no sean así. Dice, y yo vivo en unión libre desde hace 37 años. Nunca me pasó por la mente ni pedirle pensión alimenticia ni demanda alguna. Tuve 3 bendiciones con mi pareja actual. Siempre le dije, si crees que no das el ancho para esta relación, mira, la puerta mide 2 de alto y 2 de frente. Cabes de lado y cabes de frente, ¿verdad? Entonces, pues te puedes ir cuando quieras. Dice, cuando te gustes ir y no regresar jamás sin pleitos y sin problema alguno. Y mira, aquí sigue el tóxico. Eso de meterse en problemas con la justicia no me late ni tantito. Dice, yo así estoy muy bien. Muchas, pero muchas gracias. Gracias también a mi querida Martita, que está festejando con nosotros el primer lugar de rating. Y mi querido Porfirio dice, cuando te dan la vuelta con el otro, o sea, volvemos a lo mismo, ¿sí o no, mi querido Porfi? Cuando le ven a uno lo tarugo, ¿para qué sigue uno ahí? Ya me voy a la pausa comercial y continuamos con más. 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
0: Gracias a mi querido tocayo Alex. Dice, Ale, buenas noches. Respondiendo a tu pregunta, para mí sería por una infidelidad o porque me mientan. Eso si no se pasa nunca, de ninguna forma, por alto. Linda noche, dice, ya sabes, te estoy escuchando desde el super estéreo del Tuzo. Un beso y un abrazo, mi querido tocayo, para ti y para todos los usuarios. Que Diosito te acompañe. Y yo creo que sí, ante cualquier falta de respeto, miren, más vale aquí corrió que aquí quedó. Dice por acá mi querido Henry, es malo divorciarse, pero pues si no hay de otra, ni modo, hay que hacerlo. Las 10:31.

0: Ya saben qué momento es. Es momento de irme a la revista del consumidor. Tengo un chorro de mensajes. Ténganme paciencia. Oigan, distintos estudios internacionales y datos de registros civiles muestran una tendencia consistente. Las mujeres son las que suelen iniciar en mayor proporción los procedimientos de divorcio. O sea, son más las mujeres las que dicen, ya me quiero divorciar, ya quiero salirme de aquí. O sea, no quiero estar de aquí, ya me tienes bien harta. Entre las razones más citadas cuando se quieren divorciar es la carga desigual de las tareas domésticas, de cuidados, la violencia física, la violencia verbal, la violencia psicológica, la violencia sexual, la violencia económica, ya había dicho, ¿verdad? Y además, ¿qué crees? La infidelidad y la insatisfacción general con esa relación. En México también se observa una tendencia en múltiples análisis académicos y judiciales que puede variar, pues, por cada estado, pero regularmente son las mujeres las que dicen, hasta aquí llegó. Hasta aquí llego. Me voy a ir con un mensajito. Muchas gracias a mi querido Luis Torres. La terminación 2125 dice: yo creo que cuando hay violencia física, de lo contrario hay que buscar ayuda profesional para tratarse de llevar bien por los hijos, que requieren que la mamá y el papá estén juntos, pero en armonía. Por acá dice: buenas noches, estimada Ale. El motivo de mi divorcio fue por falta de respeto de ambos. Primero fue por mi alcoholismo, dejé de beber alcohol y después hubo reclamos y faltas de respeto. Yo creo que ahí, mi querido Alex, pues ya estaba fragmentada la relación, ya no había qué hacer. O sea, sí entiendo que a lo mejor tú pusiste de tu parte, dijiste, ok, yo quiero recuperar mi matrimonio, quiero recuperar mi relación, pero ya no había para dónde hacerse, ya estaba fragmentado eso. Gracias, mi querido Freddy. Freddy, buenas noches. Dice, Ale, buenas noches. Gracias por el favor de tu compañía. Te saludo y me quedo en la sintonía de Cristal 106.1. Yo tengo que ir a la cápsula de la revista del consumidor. No le cambien. Regreso en 10 minutos. 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
4: Bienvenidas y bienvenidos a Revista del Consumidor Radio. Soy Joy Ramírez y en esta ocasión nos acompaña la chef Erika Fonseca para preparar el platillo Sabio Profeco de este mes. Muchas gracias por acompañarnos, bienvenida.
5: Vamos a preparar unas deliciosas setas al pibil. Para preparar nuestro platillo necesitaremos 4 tazas de setas deshebradas, media cebolla fileteada, 30 gramos de pasta de achiote, un clavo de olor, 2 pimientas gordas, 1/4 de taza de vinagre blanco, 1 taza de jugo de naranja agria, 2 chiles guajillos y 1 cucharada de aceite. Para la cebolla encurtida, media cebolla morada fileteada, 2 chiles habaneros fileteados, 1/4 de taza de vinagre blanco o de manzana, el jugo de 2 limones, 1 cucharadita de comino en polvo, 1 cucharadita de orégano seco, media cucharada de aceite de oliva y sal y pimienta. Para la salsa de habanero que acompañará al platillo vamos a ocupar 5 chiles habaneros, 2 dientes de ajo asados, 1/4 de cebolla, el jugo de 1 limón y 1/4 de taza de aceite de oliva. Y finalmente, para servir nuestro platillo, medio kilogramo de tortillas y 1 taza de frijoles molidos. Para el adobo de nuestras setas al pibil, comenzaremos desvenando nuestros chiles guajillos, retirando el tallo y todas las semillas. Ahora, directamente al fuego, llevamos los chiles por aproximadamente 8 segundos para asar. Se darán cuenta que están listos cuando la piel de los chiles se encuentra brillosa. Esto hacemos para liberar todo el aceite de nuestros chiles. Después, los remojamos en agua caliente de 10 a 15 minutos para suavizarlos. Para preparar nuestro adobo, licuamos los chiles guajillos, el achiote, el vinagre, el jugo de naranja, el clavo, la pimienta gorda y un toque de sal. Ojo, si consiguen naranja agria, pueden omitir el vinagre. Licuamos muy bien y reservamos. Ahora, calentamos el aceite vegetal en una sartén y acitronamos la cebolla por un par de minutos. Después, agregamos las setas previamente deshebradas e incorporamos con la cebolla. Antes de que las setas suelten todo su jugo, agregamos el adobo y mezclamos hasta que todas queden cubiertas. Probamos y, de ser necesario, volvemos a salpimentar. Dejamos cocinar por aproximadamente 8 minutos hasta que el adobo haya reducido. La reservamos y ahora vamos a nuestra salsa de habanero. En un comal colocamos los chiles habaneros, el ajo y la cebolla y los asamos hasta que estén tatemados. De esta manera sueltan todos los aceites. Después los retiramos del fuego y los llevamos a licuar con la cebolla, jugo de limón, sal y pimienta. Ahora agregamos nuestro aceite de oliva en forma de hilo sin dejar de licuar para emulsionar y obtener una textura entre salsa y aderezo. Rectificamos la sazón y reservamos. Ya que tenemos nuestra salsa lista, vamos a preparar nuestra cebolla encurtida. Utilizaremos la cebolla morada fileteada, chile habanero fileteado, orégano y comino molido, también jugo de limón y mezclamos. Agregamos un poco de vinagre blanco o también puede ser de manzana. Salpimentamos al gusto hasta integrar todos los ingredientes. Colocamos un poco de aceite de oliva y terminamos de mezclar. Dejamos reposar por 30 minutos o hasta que notemos que la cebolla esté suave y de color morado. Finalmente, para servir nuestro platillo, calentamos muy bien las tortillas y untamos un poco de frijoles negros molidos. Agregamos nuestras setas al pibil y acompañamos con la cebolla encurtida y la salsa habanero al gusto. ¡Listo! Ya podemos disfrutar nuestros tacos de setas al pibil. Recuerden que el platillo Sabio Profeco es muy fácil de preparar, tiene buen sabor, aporta un balance nutricional y rinde para varias porciones. Anímense a prepararlo y cuéntenos en nuestras redes sociales cómo les fue. No olviden que también pueden ver esta receta en nuestro canal de YouTube Profeco TV. Yo soy la chef Erika Fonseca y fue un gusto cocinar con ustedes en Revista del Consumidor Radio.
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4: Ahora cuéntanos, una vez que ya nos has platicado la receta y el procedimiento, queremos saber acerca de tu cocina y también de ti, ¿cómo fue que empezaste tu camino en la gastronomía?
5: Pues mira, yo primero les quiero contar esto, yo no quería estudiar gastronomía, yo quería ser doctora. Entonces mi meta era como salvar a la gente de ser diabético, era como mi sueño porque mi mamá es diabética.
4: Tu objetivo,
5: entonces,
4: ¿no?
5: Ajá, era como mi objetivo siendo doctora. Entonces, bueno, por mil cosas no logré como ya mantenerme ahí en la carrera. Solo estuve 6 meses y después me gustaba mucho cocinar desde chiquita. Eso sí, con mi abuelita paterna y con mi mamá, pues siempre me involucraron en la cocina. Y dije, bueno, pues será como otra rama en la que a lo mejor yo puedo hacer algo por las personas en esta cuestión del cuidado, ¿no? De la salud. Y por eso creo que la gastronomía me llamó la atención, porque creo que a través de la alimentación, pues obviamente podemos mantenernos sanos, ¿no? A través de lo que le damos a nuestro cuerpo. Y por eso fue que empecé a decidir estudiar gastronomía. Soy licenciada en gastronomía.
4: ¿Y actualmente cómo definirías tu cocina?
5: Mi cocina es práctica, balanceada. Sí, cuido muchísimo que sea balanceada y que sea creativa también, ¿no? Que no te aburras utilizando el mismo ingrediente, sino que también le des cierta variedad, ¿no?
4: Versatilidad.
5: Exacto.
4: También. Y respecto a la combinación de ingredientes, me llama la atención el platillo de este mes, que fue setas al pibil. ¿Cómo fue que se te ocurrió esta receta? O sea, cambiar, creo que lo habías dicho también durante la grabación del platillo, siempre estamos acostumbrados a que el platillo
5: es con carne de cerdo,
4: con carne de cerdo, ¿no?
5: Sí, es como la clásica.
4: Ajá. ¿Y cómo fue que tú pensaste en la seta?
5: Pues mira, te voy a compartir algo. Hace unos años, no, ya bastantes años, fui vegetariana y dejé de serlo por una razón muy, muy buena. Yo daba clases de cocina mexicana. Entonces era un poco complejo cuando había, no sé, receta de carnitas, receta de cochinita pibil, receta de tacos, no sé, tacos al pastor, infinidad de recetas que llevan proteína animal. Y cuando las probaba, pues me caían muy mal, ¿no? El organismo es muy inteligente, nuestro cuerpo es muy inteligente. Y si tú le empiezas a acostumbrar a darle cierto tipo de alimento, obviamente le dejas de dar uno, va a reaccionar y eso es muy normal. Entonces, pues fue imposible, ¿no? De esta forma, o me enfermaba o también no probaba los platillos de mis alumnos, entonces decidí no, pero en esa búsqueda de recetas, que yo soy muy taquera, entonces decía que un taco que me guste mucho es el de cochinita pibil, la verdad, ¿no?
0: Sí.
5: Entonces dije, ¿cómo lo puedo hacer para que no extrañe un taco de cochinita pibil? Entonces dije, claro, las setas, me gusta mucho utilizar las setas porque tienen la consistencia como de carne, como carnosita.
0: Sí, la textura.
5: No, la textura.
0: Generalmente
5: los hongos, las setas y también los hongos portobelo tienen esa textura que es como carnosa, y hasta la forma en que como la deshebramos se ve como si fuera carne. Y ya de paso, pues tienes toda tu porción de verduras, ¿no? Que eso es lo que siempre busco en mi comida de todos los días. Por eso es que se me ocurrió ese tipo de receta, que adaptar una, o sea, la que ya existe de cochinita, pues hay que convertirla a una receta que tenga más fibra. ¿Y cómo? Pues haciéndola con setas.
0: Y ya habías colaborado con nosotros,
5: sí,
0: ¿no?
5: Sí, el año pasado, a principios de año, recuerdo, hicimos una receta de mole de olla verde.
0: ¿Y cuál ha sido tu experiencia de venir aquí a la grabación,
5: yo
0: de colaborar
5: quedo
0: acá?
5: Fascinada, porque he aprendido yo, y también sé que al transmitir una receta así, ¿no?, que quede práctica, alcanzable, económica y nutritiva, pues siento que ya dejé un granito.
0: Sí, para que repliquen la receta. Y finalmente, ¿cuál sería tu consejo para que justo las personas se acerquen de nuevo a la cocina y tengan este acercamiento con los ingredientes?
5: Pues yo, mi consejo sería vayan a los mercados y que se animen un día, que compren un espárrago, unas calabazas, lleguen a su casa y las cocinen, ¿no? Yo creo que a través de Profeco en el canal pueden encontrar muchísimas recetas. Entonces es eso, que se animen, que se dé la oportunidad de fallar también, porque así es la cocina, un poquito prueba y error. Y sería eso, que se animen a probar ingredientes que a lo mejor nunca han probado y que se pueden sorprender un montón con el sabor, y que hasta pueden descubrir una técnica maravillosa de cómo saben más ricos, ¿no? Okay. Ese sería como mi mayor consejo, que visiten mercados, supermercados, que compren un ingrediente, el que quieran, y que lleguen a cocinar.
0: Que se atrevan.
5: Sí.
0: Bueno, pues muchas gracias por esta plática, por acompañarnos y por enseñarnos esta versatilidad de las setas al pibil.
5: Muchas gracias. Al contrario, muchas gracias a ustedes y espero nos veamos muy pronto.
0: Seguro que sí. Los invitamos y las invitamos a que consulten nuestras redes sociales y que acudan al canal de Profeco TV en YouTube.
5: Gracias.
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0: ¿Por qué motivo tú decidirías divorciarte y decir, hasta aquí llego? Son las 10:51, a través de Cristal.

Ay, Jesús bendito, eso no, porque traigo saldo, caray. Oigan, se nos viene promoción del regreso a clases. ¿Qué tienes que hacer? No despegarte de la sintonía de cristal, frase ganadora y calcomanía. Como este loco, es Julio Preciado.

0: Tengo que ir a la pausa, chiquillos. Tengo que ir a la, al corte comercial, pero ahí les van unas estadísticas interesantes. En México, el número de divorcios ha aumentado de manera importante en las últimas décadas. La edad promedio para divorciarse está entre los 35 y los 45 años de edad. Una proporción considerable de divorcios ocurre durante los primeros 10 años de matrimonio. El concubinato ha crecido sostenidamente y representa una parte cada vez mayor de las uniones familiares en nuestro país. Por acá dice, mi querido Ismael, Ale, fue una opción y la mejor decisión. No me arrepiento y creo que ella también. Dijo que fue una buena solución. Nunca nos terminamos de entender. Ella quería hijos, yo no. Y así muchas cosas que en el noviazgo no nos dimos cuenta de cómo éramos. Entonces, una razón para el divorcio es que si no te llevas cool, si no tienen los mismos ideales, los mismos objetivos, ¿para qué seguir juntos en el matrimonio? Alguien me dijo, nunca serás el primero ni el último divorciado en esta vida. Y yo te voy a decir algo, mi querido Ismael. Como bien dices tú, o sea, a lo mejor en el noviazgo no te diste cuenta, pero algo interesante además acá es entender que si los objetivos no son los mismos, la otra persona no te va a hacer cambiar de opinión y hay que decir, hasta aquí. Yo no voy a cambiar, no voy a ceder, ni modo, cada quien por su lado. Voy a la pausa comercial y continuamos con más. 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
0: Ajá, es límite, Alicia Villarreal. Es juguete, las 11:01 en Cristal.

Gracias también a mi querido Gabo, que dice, Ale, que tengas bonita noche. Gracias también a la bellísima Marta, que dice, Ale, gracias a todos ustedes por hacer nuestros días y noches agradables. Bendiciones y que continúen los éxitos. Muchas gracias, mi querida Martita, por ser parte importante de este logro en Cristal.

Chiquillos, pidan un deseo. Ya son las 11:11. Dinero, dinero, dinero. Oigan, estamos hablando de cuál sería una causa para que tú dijeras hasta aquí llego, por la que tú te divorciarías. La ruptura de pareja suele considerarse uno de los acontecimientos más estresantes, más dolorosos en la vida de las personas. El divorciarse, el separarse, puede generar tristeza, ansiedad, culpa, enojo, miedo, incertidumbre, baja autoestima y un duelo emocional probablemente prolongado. Diversos especialistas comparan el proceso de una separación con un duelo, ya que implica perder a la pareja que amas o que en algún momento amaste, un proyecto

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2: Íntimamente.
3: Wow.
4: Ajá, ya se fue de vacaciones, ¿eh?
3: Charlie Castro.
4: Ajá. El Mickey.
3: Un saludo para ti.
4: Gracias, mi querido Oscar.
3: Buenas noches.
4: Espero que también tengas una linda noche. Dice por acá mi querido Álvaro. Ale, yo este 13 de agosto cumplo 10 años ya de separado. Que tengas bonita noche. Igualmente para ti, mi querido Álvaro, que sea una noche maravillosa. Y no sé si eso es bueno o es malo, pero esperemos que te encuentres muy bien el día de hoy. Voy a ir a la pausa comercial. Son las 11 de la noche con 14 minutos. 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
1: 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Ya son las 11:16.

0: Las 11 de la noche con 26 minutos y yo tengo que ir a la pausa comercial. ¿Qué pasa cuando la gente se divorcia y hay niños de por medio? ¿Qué es lo que sucede? Bueno, los niños no son necesariamente quienes sufren el divorcio, sino sufren el conflicto que viene después de la decisión del divorcio. O sea, el divorcio en sí no es un problema, es lo que se viene después que has decidido decir adiós. Cuando ambos adultos mantienen una comunicación respetuosa, priorizan el bienestar de sus hijos, los menores suelen adaptarse mejor, o sea, no lo ven como un problema. Obviamente van a resentir que mamá o papá ya no esté 24/7 en la casa, pero de alguna manera lo entienden, lo asimilan y lo aceptan. Pero cuando hay broncas en casa, cuando no se entienden, cuando se usan a los hijos como moneda de cambio, ahí empiezan las broncas. Fíjate que es recomendable evitar hablar mal del otro progenitor, sea hombre, mujer, flor o fruto, quimera, lo que sea. No hables mal del papá o de la mamá de tus hijos. Número dos, mantén rutinas estables en donde ambos puedan estar involucrados. Número tres, no los utilices como mensajeros. Número cuatro, favorece la convivencia con ambos cuando sea seguro, por supuesto. Hay que tomar muchas cosas en cuenta en este tema. Y busca apoyo psicológico si tú, como mamá o papá, lo crees necesario. Me voy a ir con mensajito. Buenas noches, ¿cómo estás?
1: Hola, Ale, muy buenas noches.
0: Hola, Miguel, buenas noches.
1: Pues yo opino que un divorcio puede ser que lo pidas o aceptes divorciarte de la persona por infidelidad.
0: Ajá.
1: Golpes.
0: Sí, sí, sí.
1: Y pues nada más, es lo más fuerte, ¿no?, que puedes hacer para poder divorciarte.
0: Así es, yo les decía hace ratito, mi querido Migue, las faltas de respeto, no importa si son grandes, no importa si son chiquitas, cualquier tipo de falta de respeto, a la primera, vámonos. Muchas gracias, mi querido Migue, que tengas bonita noche. Tengo que ir a la pausa comercial, pero quédate conmigo, estamos llegando a la recta final de esta jornada. 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

Gracias por continuar con nosotros. Oigan, cuando no hay hijos de por medio, la cosa cambia. La separación, el divorcio, es mucho más fácil. Suele enfocarse, por ejemplo, en división patrimonial, en aceptación emocional, reorganización de tu vida cotidiana, en tu red de apoyo, amigos, familia, reconstrucción de tu proyecto personal. El tema de los hijos es punto y aparte. Son las 11:30.

Gracias a mi querido Ismael, que dice: Ale, excelente noche, reparador, descanso cuando llegues a casa. Que así sea para todos nosotros. 11:36.

0: Estamos llegando ya a la recta final. Gracias también a mi querido Gisa, que dice, excelente noche, Ale, cuídate mucho, descansa muy bien y hasta mañana. Gracias, mi querido Gisa, bonita noche también para ti. Datos importantes para que tomes en cuenta. Vivir juntos sí puede generar obligaciones legales. El concubinato puede otorgar derechos sucesorios y de seguridad social. No siempre es necesario tener un matrimonio para reclamar ciertos derechos. El divorcio no extingue las obligaciones que tú, como mamá o como papá, tienes para con los hijos, así es que no te hagas bien pato. Además, la pensión alimenticia puede subsistir aún después de la separación en determinados casos. Y déjame platicarte que muchas veces la solicitud de pensión no solamente cubre a los hijos. Si tu esposa, si tu esposo no trabajan y son dependientes económicos de ti, muchas veces también la pensión podría estar tomando en cuenta a tu pareja que decidió quedarse en casa para que tú crecieras profesionalmente. Así es que ahí se los voy dejando al costo para que lo tomen en cuenta. Tengo que ir a la pausa comercial. Estamos llegando ya a la recta final. Un saludo también hasta Carboneras para Eugenia Cabrera, de parte del Charro del Manzano, que todos los días, todas las noches nos acompaña. Voy a la pausa comercial. Continuamos con más en la plataforma musical de México. No le cambies.
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Gracias a mi querido Freddy, que dice, Ale, hasta mañana, que descanses. Gracias también a mi querido Martín, dice, Ale, que descanses. Felices sueños, se te quiere mucho hasta mañana. Igualmente para ti, mi querido Tigre, también para el abuelo. Bonita noche.

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1: Es momento de decir adiós, chamacos. Es momento de decir adiós. Y bueno, estábamos platicando un poquito acerca, pues, del tema del divorcio, de separarnos. ¿Cuáles son esas cosas que nos llevan a decir hasta aquí llego? Bueno, ahí te voy a la conclusión de esta jornada. El concubinato ya no puede verse únicamente en nuestro país como una relación informal. Recordarás que, empezando el tema, hablamos precisamente del concubinato, porque mucha gente cree que vivir en unión libre no representa responsabilidades. No es así. En México, vivir en unión libre genera derechos y obligaciones que pueden tener importantes consecuencias legales. Conocer estas reglas permite que tú puedas proteger tu patrimonio y que garantices además los derechos de tus hijos y evites así conflictos en el futuro. Por otra parte, hablando del divorcio, el divorcio no representa necesariamente un fracaso, aunque alguna gente se empecine o quiera creer que sí. Sino hay que entender el divorcio como una figura jurídica que pone fin simplemente a un vínculo en donde probablemente tú ya no eres feliz, en donde la convivencia ya no es posible. Si una separación se maneja con respeto, con apoyo, con comunicación y probablemente con la intervención de los profesionales cuando es necesario, es posible reducir el impacto emocional y construir nuevas formas de convivencia, especialmente si tú tienes hijos de por medio. Así es que ahí está la recomendación. Pero recuerda, siempre, siempre, siempre, la mejor decisión la tienes tú. ¡Ya me voy, chamacos! Gracias por haberme acompañado el día de hoy. Se van a quedar con la buena música y compañía de Cristal. El día de mañana comienza tu mañana en punto de las 6 con la magia, carisma y simpatía de mi querido Checo Lalde. A las 9 llega mi querido Charlie Castro. Yo te acompaño a las 12 del mediodía. Ya a las 6 de la tarde. A las 9 de la noche va a estar por acá mi querido Miki Lango. Que tengas bonita noche, que descanses. Mi querido Martín, gracias por estar en sintonía. Mi querido Amix, mi querido Abelín, gracias también por haberme acompañado hasta el cierre del changarro. Que tengas bonita noche, que descanses, que Diosito te acompañe. Hasta la siguiente. Amor, besos y brillitos. Bye, bye.

Estate, Señor, conmigo, siempre, sin jamás partirte. Y cuando decidas irte, llévame, Señor, contigo. Porque el pensar que te irás me causa un terrible miedo. De si yo sin ti me quedo, de si tú sin mí te vas. Llévame en tu compañía donde tú vayas, Jesús. Porque bien sé que eres tú la vida del alma mía. Si tú vida no me das, yo sé que vivir no puedo. Ni si yo sin ti me quedo, ni si tú sin mí te vas. Por eso más que a la muerte temo, Señor, tu partida. Y quiero perder la vida mil veces más antes que perderte. Pues la inmortal que tú das, sé que alcanzarla no puedo. Cuando yo sin ti me quedo, cuando tú sin mí te vas. Amén.

Buenas, buenas noches, bienvenidos sean nuevamente a través de la plataforma musical de México, disfrutas de Radio Cristal. Yo soy Uriel Soto y para mí es un placer estar contigo y acompañarte en esta hora de programa llena de buena vibra. Yo espero poder llevar la buena vibra hasta las hermosas calles de la Bella y Rosa, donde mandamos un beso a Pachuca Hidalgo, a toda mi gente hermosa del Valle de México, a todos allá, otro beso bien grande, y con mi resortera voy a mandar un beso hasta allá, hasta el Valle de Toluca y Tenancingo, porque debe ser con resortera porque para allá está más lejos, señores, pero yo espero que llegue el beso de la misma manera, al igual que toda la vibra que traemos en este programa. Y también la buena información. Hoy tenemos información sobre cine, así que prepárate porque vamos a platicar de este nuevo estreno de la película Spider-Man Brand New Day. Buenísima película que yo voy a seguir con lo mismo.

0: No te voy a spoilear, no voy a mencionar absolutamente nada de la película, porque yo quiero que tú la vayas a ver. Tiene una historia bastante buena, así que la recomendación es que este fin de semana te lances a verla con tu chica, con tu novia, con tu novio, con tu amigo, con tu familia, con quien tú quieras. El chiste es que disfrutes de este gran filme. Vámonos a una pausa y enseguida platicamos y desmenuzamos todo este tema aquí en Radio Cristal. No le cambies.
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0: Continuamos a través de la plataforma musical de México. Esto es Radio Cristal. Mi nombre es Uriel Soto y seguimos platicando. Señoras y señores, les voy a traer este tema acerca del estreno más grande del 2026 en México. Sí, la película que ha tenido mejor aceptación, mayor venta de boletos y una euforia grandísima en lo que va de este 2026. Señoras y señores, es la película de Spider-Man Brand New Day. Buenísima película que la verdad está rompiendo la taquilla. Y pues bueno, si quieres subirte al hype de esto, pues ya sabes, corre a verla en la pantalla grande, está buenísima. Una recomendación muy buena si no tienes un plan más grande para el fin de semana, o a lo mejor en la semana tienes un chancecito, tienes un tiempo, o simplemente quieres un rato de relajación, lánzate al cine con algún amigo, con tu chica, con tu chico, y disfruten de la película. Pues bueno, te platico que esta película ya lleva más de 5 millones de boletos. Así es, señoras y señores, logró esta cifra en su primer fin de semana en varios cines, incluyendo preestrenos, pero también superando a las películas, por ejemplo, de este 2026, Super Mario Galaxy, que tuvo 4.3 millones, y Toy Story 5, que tuvo 3.7 millones, dejándolas en el segundo y tercer lugar del ranking de las películas más vistas en lo que va de este año 2026. Pues bueno, más público que dos blockbusters, señores, juntos, imagínense ustedes. Y es que esos 5.56 millones de personas superaron a la suma de Los Cuatro Fantásticos y Deadpool, y también de la de Deadpool con Wolverine, que estos estrenos juntos tuvieron menos cantidad de audiencia, imagínate. Y fueron dos grandes películas también de la saga de Marvel, que también está conectando un poco estas historias. Los Cuatro Fantásticos, Deadpool y Wolverine, que estuvieron buenísimas las dos. Pues ¿qué creen? Spider-Man Brand New Day dijo, con permiso, ahí te voy, yo voy a romper la taquilla de estos cines y de este 2026, al menos en lo que va, señores. Pero esperemos que tengamos otra película buenísima de esta gama, ¿no? De la película de Spider-Man Brand New Day. Vámonos a una pausa, enseguida regresamos con mucho más.
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0: estamos disfrutando a través de la plataforma musical de México. Estás en Radio Cristal y yo soy Uriel Soto. Un placer saludarte y poder llevarte esta información acerca de cine. Y es que seguimos platicando de la película de Spider-Man, Brand New Day, buenísima, que está rompiendo las taquillas y que todavía lo está haciendo, ¿eh? O sea, en sus primeros días estuvo con mucha euforia, tuvo mucha aceptación, tuvo mucha venta de boletos, pero la película todavía no sale de cartelera. Está en su primera, me parece, semana y media de cartelera, entonces creo que tendrá todavía más euforia y todavía más venta de boletos. Pues bueno, esta película también le quitó el trono a Avengers Endgame, que esta fue una de las películas de la saga de Marvel también, que está buenísima. Pues bueno, 385 mil personas gozaron la película en pantallas grandes, en gran formato, contra los 368 mil de Avengers Endgame. O sea, si hay una buena diferencia de personas que mejor disfrutaron en la pantalla grande de Spider-Man Brand New Day. Todo esto gracias a pantallas buenísimas de hoy en día que están también revolucionando, Macro X, 4DX, etcétera, etcétera, que también están agarrando buena audiencia estas pantallas de gran formato. Además que esta película de Spider-Man Brand New Day tiene un crecimiento espectacular, y es que salas con movimiento se quedaron atrás. Hay muchos registros de las salas de cine que estaban, señores, a tope, e incluso muchos cines de diferentes cadenas reportaron que tuvieron que hacer o aperturar más salas de cine para ver esta película. Más salas con más funciones, porque, no sé, imagínate, te hago un ejemplo, ¿no? Si en un cine, un ejemplo, hay 5 salas, de estas 5 salas le dieron 3 estelares a Spider-Man Brand New Day, y las otras 2 eran pues de otras 2 películas en diferentes horarios, etcétera, etcétera. Pues, ¿qué creen? Que tuvieron que agarrar casi la mayoría de las salas de cine para poder proyectar esta película, porque era tanta la demanda por el verla que, pues, de verdad tuvieron que haber abierto más. Incluso yo creo que si en ese momento hubieran puesto otro cine a un lado, señores, se venden otra vez las entradas, porque sí había mucha gente. Yo incluso les platico que tengo amigos que ya pudieron ver la película incluso 2 o 3 veces, porque sí, tiene una historia bastante buena, que yo en lo personal te la recomiendo en la etapa de la vida en la que estés. Si estás en la adolescencia, si estás en la adultez, si estás en esta etapa de la vida en la que no sabes qué hacer, no sabes para dónde dirigirte, yo te recomiendo que veas esta película Spider-Man Brand New Day, porque sí, es el personaje Spider-Man, el amigo y héroe Spider-Man, pero tiene un trasfondo y tiene una temática de superación personal y de superación de obstáculos personales muy buena, así que te la recomiendo totalmente. Vámonos a una pausa, no le cambies.
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0: estamos disfrutando a través de Radio Cristal. Gracias por acompañarnos, señoras y señores. Oigan, seguimos platicando de esta buena película Spider-Man Brand New Day. Por acá tenemos ya mensajes. Dice Noemí: hola Uriel, buenas noches. Oye, yo ya tuve la oportunidad de ver la de Spider-Man y no sabes cuántas veces me puse a llorar en la sala de cine. Buenísimo, mi querida Noemí. Te mando un beso donde quiera que estés y muchas gracias por compartirnos. De verdad que yo les platicaba, es una película que tiene un carrusel de emociones impresionante. Yo les sigo haciendo a ustedes la recomendación. Ya estuvieron los datos interesantes sobre la película, pero no hay como que ustedes vayan a visualizarla personalmente. Si tienen oportunidad de verla, por favor háganlo. Creo yo que no necesitas tener tanta información de películas anteriores para poder disfrutar esta película y para poder captar el mensaje preciso que la producción de Marvel Studios está queriendo llevarte con esta película. Es buenísima, tiene una historia de superación personal, tiene una historia de superación de retos personales, tiene una historia de soledad, pero también de el aprendizaje sobre la soledad y el aprendizaje sobre el conocimiento de una persona misma, de nosotros mismos, el autoconocimiento. Entonces, yo te recomiendo muchísimo que vayas a verla, de verdad es una muy buena película. Yo ya tuve oportunidad de verla el día del estreno en la premiere, pero está buenísima. Yo creo que sí la voy a volver a ver, de verdad, si tengo oportunidad en esta semana, el fin de semana, la voy a volver a ver porque está buenísima. Yo te recomiendo que lo hagas y que disfrutes en familia, con amigos, una tarde buenísima de amigos, de familia, de cotorreo, unos buenos refrescos, unas buenas palomitas, una buena película de cine y que podamos hablar de esto juntos y disfrutar de esta película. Pues bueno, señoras y señores, esto fue todo de mi parte. Gracias por habernos acompañado. Te quedas una hora más disfrutando en la cadena de Radio Cristal. Y por supuesto, agradecemos a Rafa Madrid y Alex Arriaga por acompañarnos en la producción y en los controles operativos. Amigos, que tengan una excelente noche y que sigan disfrutando de Radio Cristal. Yo soy Uriel Soto, me despido. Chao, chao.
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0: Hola, crayolis, ¿cómo estamos? Oigan, bienvenidos y bienvenidas. En la producción de los controles está el suave. Detrás de este micrófono yo soy Diana Santana. Y fíjate que hoy vamos a platicar algunas técnicas para regular el enojo. Herramientas, pues prácticas, público, para no lastimarnos a nosotros mismos y no lastimar a otros a la hora de enojarnos. Yo sé que a veces es inevitable sentir ese enojillo, pero bueno, hoy vamos a platicar algunas técnicas para regular el enojo. ¿De qué se trata? Quédate con nosotros.
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0: Estamos de regreso, muchas gracias. Oigan, y ahora sí, número uno, técnica número uno para regular el enojo, haz una pausa antes de reaccionar. Sí, yo sé que cuando nos enojamos lo primerito que queremos hacer es agarrar a cachetadas a la persona que tenemos enfrente, pero haz una pausa antes de reaccionar. Detenerte te ayuda a no empeorar el momento. Aléjate unos minutitos si puedes. Típico, cuenta hasta 10 o toma agua, porque responder así de manera inmediata suele empeorar todo. Número 2, regula primero tu cuerpo. Cuando nuestro cuerpo público baja la tensión, nuestra mente piensa mejor. ¿Qué debemos hacer? Inhala 4 segundos, exhala en 6 segundos, relaja tus hombros, tu mandíbula y tus manos y repite esto de 5 a 10 veces. Tu respiración consciente puede ser tu botón de calma. Vámonos con más, no le cambies.
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0: continuamos con más a través de la cadena Radio Cristal. Estamos platicando algunas técnicas para regular el enojo y otra de ellas es justamente identificar qué hay detrás de nuestro enojo. Y es que muchas veces el enojo tapa emociones más profundas como la tristeza, el miedo, frustración, o vergüenza. A veces, público, el enojo puede tapar estas emociones. Así que pregúntate, a ver, ¿qué fue lo que te dolió o lo que te hizo sentir mal? Nombrar la emoción puede ayudar también a calmarla. A veces no es que estemos enojados, más bien es que estamos heridos y hay que saber la diferencia. Vámonos con más, no le cambies.
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0: Jenny, llegamos a la recta final de este programa platicando de técnicas para regular nuestro enojo y otra de ellas es expresar sin atacar. Ser asertivo es hablar claro sin herir. Habla claro sin gritar. Hay que describir lo que nos pasó y hay que pedir lo que necesitamos con respeto. ¿Qué pasa? ¿Cuándo pasa? ¿Cómo te sientes? ¿Qué es lo que necesitas y qué es lo que te gustaría? Y por último, descarga la energía de forma saludable. Y es que cuando sacamos la tensión de forma segura, también regulamos el enojo. Puedes salir a caminar o hacer ejercicio, puedes escribir lo que sientes en ese momento, hablar con alguien de confianza, escuchar música o meterte a bañar. Y bueno, la meta público es siempre no explotar, sino regularnos. Nos vamos porque ya se está enojando justamente el productor. El suave detrás de este micrófono, soy Diana Santana. Cuídate mucho, gracias, bye bye.
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0: saludamos con todo gusto a esta hora. Bienvenidas y bienvenidos. Estábamos de descanso. Ya regresamos de este lado agradeciendo a Monty Villalobos. Estuvo a esta hora y ahora ya se va de vacaciones, ¿verdad? Que te vaya bonito, Monty Villalobos en producción. Rafita, Rafa Madrid, un gusto, un abrazo. ¿Cómo está, mi bro? Esperando que todo muy bien. Saludando a toda la gente de la cadena Cristal, deseando lo mejor. El día de hoy, a esta hora, con este clima, un cafecito. ¡Ay, qué rico! Hoy vamos a platicar de esos beneficios. Amantes del café, hoy tenemos noticias interesantes, por supuesto. Quédate con nosotros. Estamos juntos a través de toda la cadena Cristal.
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0: soy Chava y bueno, pues saludando a manejar con cuidado y a manejar con precaución. A esta hora un cafecito va a caer bastante bien, qué rico. Amantes del café, tomar una taza de café por la mañana trae muchos beneficios. Aporta energía inmediata al bloquear la flojera, la somnolencia. Tomar una tacita de café ayuda a concentrarnos mentalmente y entrega una gran cantidad de antioxidantes que protegen, por supuesto, las células del cuerpo. Energía, estado de alerta. La cafeína frena la adenosina, una sustancia del sueño. Beneficios para todos aquellos que gustan de tomar una buena tacita de café. Beneficios, activa la mente, acelera los tiempos de reacción, despierta el sistema nervioso para iniciar sin duda el día con vitalidad. ¿Una tacita de café? Sí, cómo no.
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0: El día de hoy estamos platicando un poquito de esos beneficios de tomar café por la mañana. Amantes del café, nos está ayudando para la concentración y para la memoria. Una taza de café estimula la producción de dopamina en el cerebro. Mejora la atención y la memoria a corto plazo y definitivamente ayuda a rendir mejor en tareas de estudio o de trabajo. ¿Un cafecito, señor Macías? Excelente madrugada.
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0: Estamos platicando el día de hoy de esos beneficios de tomar una tacita de café por la mañana. Dicen que todo es bueno en exceso, ya es otra cosa. ¿Cuántas tacitas de café te tomas al día? Fíjate que una taza de café nos aporta un buen de antioxidantes. Funciona como una fuente rica en polifenoles naturales. Ayuda a combatir el daño celular provocado por el envejecimiento. Y contribuye sin duda a la tacita de café al bienestar general si se toma con moderación y sin exceso de azúcar. No. Tampoco hay que exagerarle con el café y tampoco hay que exagerarle con el azúcar. ¿Cómo prefieres tomar una taza de café? ¿Solo? ¿Con leche? Como tú quieras. Hay beneficios para aquellos amantes del café. Soy Chava. Es un gusto, es un placer. Un abrazo.
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0: raza, chiquillos, ¿cómo están? Muy buenas madrugadas, bienvenidos todos a Los Grandes Grupos de Madrugada. Estamos contentos y felices, iba a decir felices y con tenis. Mi buen amigo, el buen... ¿Cómo estás, chiquitín? Él ya lo conocen, es Alex el León y está en la producción. Mi nombre es Manuel Barrón y qué gustazo, qué placer estar con todos ustedes en esta madrugada donde la vamos a pasar bastante chido, bastante padre, bastante genial con la música de aquellos 90 que nos van a remover bastantes recuerdos. ¿Qué haciendo? ¿Trabajando? Perfecto, con insomnio. ¡Qué barbaridad! Déjate acompañar por Los Grandes Grupos.
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0: Aquí está nuestro teléfono, aquí está nuestro WhatsApp. Hazte presente, repórtate, dinos qué canción quieres. Hoy dice Alex que va, que se las va a poner a todos. Sí, absolutamente a todos. Es más, hasta las está ofreciendo. ¡Órale! ¿Qué canción quieren? Él las va a complacer para que tú, pues, puedas disfrutar de esta hora todavía más, pero más amena. Imagínate, vamos después de Memorias de Cristal, ¿no? Después de las memorias, tantos recuerdos, las baladitas, etcétera. Y después, más recuerdos con los grandes grupos. Creo que es un par de horas bastante agradable escuchar a través de Cristal. Muchas gracias por estar aquí.
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0: Oigan, para todos los que van manejando, un abrazo y por favor no se nos vayan a arriesgar si es que ya tienen sueño. Así de, ay, no vaya, tengo que llegar a mi destino. No, pásense a una gasolinera, no sé, a un lugar seguro, échense una siestecita y obviamente lo único que queremos es que lleguen bien a su destino. Nosotros los acompañamos, ahorita les vamos a poner algo de una canción de carretera de grandes grupos. El chofer con quién, con los felinos, otra puede ser Dos Mujeres, Un Camino, de Bronco, que nos recuerda a los traileros. Hey, Tania, sube a mi trailer. Otra de, pues a lo mejor no es canción, y tampoco es el género, pero a lo mejor por ahí puede caer una de los Reyes del Camino. Puede ser, ¿no? Sí, es una mosca. Es que nos está invadiendo una mosca de esas panteoneras aquí en cabina. Impresionante. Otra de carretera. A ver, ¿ustedes se acuerdan, amigos? Pues también el taxista, ¿no? Pues es el amo del volante. Híjole, ahorita pensamos en cuál más. Pero bueno, tenemos mucho más en los grandes grupos.
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0: después de una muy, pero muy minuciosa investigación de canciones de carretera, hemos llegado a la conclusión de que tenemos una memoria bastante, bastante limitada. No nos acordamos de otra, tú. No. ¡Ay! ¿Sabes cuál? No, tampoco. Estaba pensando, a ver, una de Caminantes, de Los Temerarios. Y vamos los dos a la... Pero es más de memorias, ¿no? Del Buen Polo, ¿no? Sí, El Último Adiós. Esa. No, sí, está. Ya estás muy viejito, amigo. Pero bueno, ya nos daba. Oílo, oílo el que está diciendo eso. Muchas gracias. Se quedan con... ¿Con quién? ¿Todavía con la comadreja? No manches. Bueno, se quedan con este individuo. Soy Manuel Barrón. Muchísimas gracias. Hasta mañana. Cuídense mucho y pórtense muy bien.
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señoras y señores, comenzando en este maravilloso miércoles. La verdad que tenemos catalogado este día como el 2x1 en promociones de diferentes situaciones. Bueno, la verdad es que no muchas. Siempre lo familiarizamos con el cine, pero en otros lugares también ya lo han adoptado, pero esa es otra historia. Rafa Madrid en la producción. Yo soy Miguel Ángel Hoyos Bielma. Soy la comadreja, mido 1.85 y por eso entre más grande más. ¡Es correcto! Saludándoles, como siempre es un gusto, es un placer que nos permitan acompañarles en esta mañana y parte todavía de la madrugada. Tenemos que decirlo de esa manera. Saludando amigos del tercer turno, a los que van levantándose apenas y que encienden su radio en cristal. Gracias, gracias. Saludos, Valle de México. Hola, Pachuca. Abrazo, Choncho Tenancingo. Bienvenidos, Toluca. Aquí arrancamos con la música y hoy traigo un género bueno, de bonito, de chulo. ¡Ajajay! ¡Fuga! ¡Trépele volumen!

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3: 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Los cuadros cuelgan de las paredes como tú los colocaste. Tus sandalias están en su lugar. 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Lo único que ha cambiado es el espejo. Ahora, cada vez que lo veo, me refleja una figura con unas sombras profundas bajo mis ojos y unas arrugas que empiezan a amenazar mi rostro.

que hoy será una mañana rica, deliciosa, llena de contenido bueno acerca de este género llamado norteño. Sí, es correcto. Ya se emocionó y su mente ya comenzó a priorizar rolas que le encantan del norteñito. Un estilo de música regional mexicano, originario del norte de México, cuyos pilares principalmente, pues, es el uso indiscutible, de acordeón. De ese instrumento de viento y teclas, del bajo sexto también, y obviamente de la tarola, el tololoche, diría mi abuelita, ¿verdad? Nació, la verdad, en una zona fronteriza del norte mexicano durante la segunda mitad del siglo XIX. Chulada, nada más ni nada menos, Y bueno, déjeme decirle que esto fue evolucionando porque en los años 70 agrupaciones como Tigres del Norte transformaron el contenido de las letras hacia los corridos de contrabando y realidad social. Y de hecho, si usted nos lo permite, vamos a arrancar con esta rola de Tigres del Norte que se llama El Espinazo del Diablo. Una historia bien contada, bien ejecutada, sí, cortesía de los hermanos Hernández.

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2: Le va gustando la programación, ¿verdad? A nosotros también la estamos disfrutando como no tiene una idea. Y oigan, una rola que también no puede faltar en este espacio es la de Piquito de Oro. Obviamente la conoce. Una canción interpretada por Ramón Ayala y sus Bravos del Norte, lanzada bajo el sello EMI en el año 1978. Y la verdad que este tema habla sobre un tierno romance y el cariño profundo hacia una pareja a quien el narrador llama cariñosamente de esa manera. Ahí viene mi Piquito de Oro, ahí viene. Venga, trépele volumen.

cuanto a lo norteñito romántico, esta canción, no sé ustedes, después de Hasta la cima del cielo, del grupo Sólido, este tema que le voy a presentar también está rico. Tiene que ver con los sentimientos hacia una persona que no somos correspondidos en ocasiones. Y por eso trae el grupo Sólido este tema que seguramente te vas a identificar. Se llama Tal vez. Sí, esto es Radio Cristal y el grupo Sólido. Tal vez.

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2: Puede ser, y como vamos avanzando, también avanzan las historias del corazón. El grupo Pesado arroja varias historias, varias canciones que están dentro de tus preferidas, pero una de ellas es esta, que se llama Loco. No me importa que me llamen loco cuando al acariciar tu foto. Esto es Radio Cristal. Es la música del regional mexicano. ¡Ay, norteñito rico! ¡Ah!

decirles gracias. Gracias, Rafita, que estuvo produciendo y programando todas las rolas que usted nos solicitó. Esta fue una petición. Vamos a dedicárselas con todo el cariño del mundo. Gracias. Yo soy Miguel Ángel Hoyos Bielma. Soy la comadreja. Mido 1.85 y por eso entre más grande más. Es correcto. Y nos despedimos de esta hora con la música de nueva cuenta. Los muchachos, bueno, ya ni tan muchachos, ¿verdad? Son los Tigres del Norte y está, que, híjole, es una rolototota. Lo voy a seguir diciendo, insistiendo. Gracias por pedirla, aquí está. Sí, trépele volumen.

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Estate, Señor, conmigo. Siempre, sin jamás partirte. Y cuando decidas irte, llévame, Señor, contigo. Porque el pensar que te irás me causa un terrible miedo. De si yo sin ti me quedo, de si tú sin mí te vas. Llévame en tu compañía donde tú vayas, Jesús. Porque bien sé que eres tú la vida del alma mía. Si tú vida no me das, yo sé que vivir no puedo. Ni si yo sin ti me quedo, ni si tú sin mí te vas. Por eso más que a la muerte temo, Señor, tu partida. Y quiero perder la vida mil veces más antes que perderte. Pues la inmortal que tú das, sé que alcanzarla no puedo. Cuando yo sin ti me quedo, cuando tú sin mí te vas. Amén.

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2: ¡Buenos días! ¿Cómo estamos las criaturillas del Señor? ¡Buenas, buenas! En este gran y poderoso miércoles, ombliguito de semana, oiga, nosotros iniciando esta mañana con muy buena música, es con el grupo Saya para ti, se llama Mariposita. Soy Checo Alalde, bienvenidos, pásenle a lo barrido.

Ya son las 6 de la mañana con 13 minutos, criaturillas del Señor. Vámonos con música de los dos de Tamaulipas. Se llama Ayúdame. Buenos días.

0: ¡Buenos días! ¿Cómo estamos las criaturillas del Señor? Muy, pero muy, pero muy buenos días en este gran y poderoso miércoles, ombliguito de semana. Hoy a nosotros iniciando el día de hoy, como debe ser, con la mejor actitud del mundo mundial. Almerito 106.1, claro que yes. Oigan, gracias infinitas a todos los que andan conectando con nosotros a través de nuestro WhatsApp 771-718-4080. Mira, por aquí anda mi queridísima Blanquita Estela deseándonos un excelente ombliguito de semana y deseando que Dios nos acompañe y nos bendiga a todos, toditos, todos desde nuestras trincheras. Muchas gracias, mi queridísima Blanquita, te mandamos un gran, gran abrazo. Saludos también para el buen Charro, para mi buen Javito. Javito que anda conectando con nosotros. Él ya anda rodando las cuatro morenazas. Así que Javito, vamos a darle con Toño y Moño, criaturilla del Señor. Y bueno, familia, llega el momento de presentarte en esta gran y poderosa mañana.
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0: Ándale, la pregunta del día. Hoy queremos que completes la frase. La vida me enseñó a la mala que... Va de nuevo. La vida me enseñó a la mala que... Mira, por acá anda mi queridísima Dai. Dice, hola Checo, buenos días. Hoy con un poco de frío, pero ya ando al 100 para la natación. Y bueno, la vida me enseñó a la mala que las oportunidades solo llegan una vez. Así que aprovéchala, porque Dios y la vida no se equivocan. ¡Oye! Toda la razón, mi queridísima Dai. Te mandamos un gran, gran abrazo. Saludos también para mi buen Mario Morales y para todos nuestros amigos del camioncito naranja. Sí, aunque usted no lo crea, ya andan trabajando, criaturillas del Señor. Así que a todo el camioncito naranja les mandamos un gran abrazo. Que tengan una excelente mañana. Pórtense bien, por favor. Y vámonos, vámonos a vender ya. Es la mera hora, oigan. Es la hora, es la hora. Es la hora de vender. Vámonos a la pausa.
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2: Las 6:14.

Seguimos con más buena música, criaturillas del Señor, pero antes te recordamos el completa la frase de esta mañana. La vida me enseñó a la mala que... Déjanos tu comentario, 771-718-4080, se llama mi yo de antes.

Buenos días a todos los que ya conectan con nosotros e inician la mañana al merito 106.1, ya sea desde el taxi, desde la combi, desde su negocio, desde su puestito, donde quiera que nos anden escuchando, les mandamos un gran abrazo, que hoy sea un día de mucha facturación, criaturillas del Señor, como debe de ser. Son las 6:22, Raúl Hernández Jr. en la habitación.

0: Oigan, pues aquí estamos listos para arrancar otro día más a través de los micrófonos del 106.1. Espero tú desde donde quiera que nos estés sintonizando también estés más puesto que un calcetín para iniciar este miércoles con la mejor actitud posible. Y si a lo mejor hoy despertaste un poquito triste, despertaste un poco desganado, ánimo, échale ganas. Que recuerda, tenemos una sola oportunidad en esta viña del Señor y con una sola oportunidad tiene que ser más que suficiente, ¿ok? Así que, bueno, familia, vamos a lanzarnos en este momento con lo que viene siendo lo que le venimos manejando.
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0: ¡Órale, pues! Vámonos con información, información que ya circula a través de nuestras redes sociales. Y es que elementos de bomberos y Protección Civil de Mineral de la Reforma atendieron un reporte de incendio, esto registrado durante la tarde de este martes sobre el Boulevard Colosio. De acuerdo con la información proporcionada, pues bueno, el incendio ocurrió a la altura de la colonia Abundio Martínez, donde se detectó fuego en basura acumulada y también arbustos ubicados en la zona. Y la cadena de restaurantes Chipotle Mexican Grill retiró temporalmente jalapeños de alguno de sus establecimientos, esto después de que autoridades sanitarias estadounidenses pues notificaron sobre un posible brote de salmonela. La empresa explicó que la medida se tomó como precaución luego de revisar su cadena de suministro y detectar que un lote específico de este ingrediente pues aparecía como un posible elemento común entre los casos investigados. Más información en esta mañana. Un cocodrilo fue rescatado por personal de Protección Civil Municipal después de ser localizado abandonado en un terreno baldío de Tetepango. El reptil fue retirado del lugar y trasladado a instalaciones especializadas donde permanece bajo observación y también, pues bueno, recibe atención médica para conocer su estado de salud. Tenemos más, y es que recuerden, criaturillas del Señor, para aquellos que a lo mejor se les había olvidado, pero 8 colonias ubicadas a lo largo de la ciudad de Pachuca, desde el día de hoy, miércoles 5 de agosto, no tendrán servicio de agua potable por un lapso de más de 2 días. Así que recuerden, hay que tomar medidas de precaución para no sufrir, pues, digamos que muchas afectaciones. Dichas zonas habitacionales son Vistahermosa, Venustiano Carranza, Flores Magón, Villa Aquiles Cerdán, El Carmen, El Rosario, San Miguel Cerezo y la parte alta de Javier Rojo Gómez, ¿ok? Y bueno, estará activo también un operativo de recorridos de pipas para llegar a todas las viviendas que durante estos 2 días no contarán con este vital líquido. Así que ya lo saben, tomen precauciones. Y en la última de esta mañana, la Coordinación Nacional de Protección anunció hoy los lineamientos para el segundo simulacro nacional de este 2026 que se llevará a cabo el próximo 19 de septiembre y anunció que la alerta sonará en los celulares de los 32 entidades del país. Durante la conferencia, pues las autoridades afirmaron que el propósito de este simulacro es fortalecer la cultura de la prevención y sobre todo mejorar la capacidad de respuesta de autoridades, instituciones y ciudadanía ante pues una situación de emergencia a nivel nacional. Son las rapiditas de esta mañana, de este miércoles 5 de agosto. Usted ya está bien informado.
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0: Es de la música de la Arrolladora, se llama Si las miradas mataran.

Las 6 de la mañana, 34 minutos. Que no se le haga tarde, criaturilla del Señor. Llega la música de Junior H y Gael Valenzuela. Se llama Mis Llamadas. Oigan, como que ya se hambre, ¿no? O nomás soy yo acá en cabina. Nomás me escucha el señor de ayer, va a decir, ya ves, Checo, nomás te la pasas pensando en pura comida. Ah, pues es que pues de vez en cuando pues sí nos da hambre, pues, hombre. Una disculpita. Pero bueno, ¿qué onda? ¿Qué van a almorzar? ¿Qué van a desayunar? Cuéntenos, platíquenos, 771-718-4080.

Esta canción es para todos los románticos incurables que nos andan sintonizando en esta mañana. Aquellos que andan de manita sudada, que andan compartiendo babas y toda la cosa. Esta canción es para ustedes. Se llama Por Siempre Mi Amor. Es más, toma de la mano a tu persona favorita y recuérdale lo tan importante que es para ti. Son las 6:38. Buenos días, mis románticos.

0: Ándale tú, hasta ganas de enamorarme me dieron con esta canción, producción, ¿eh? 19 minutos. Serán ya lo que viene siendo las 7 de la mañana. Qué rápido se nos va el tiempo siempre, Diosito Santo. Pero está bien, eso quiere decir que disfrutamos lo que hacemos. Gracias a todos los que andan conectando con nosotros en esta fresca mañana. Dice por aquí a mi buen Tomás Isidro, buenos días. Que este nuevo amanecer llene tu alma de paz, tu mente de claridad y tu corazón de gratitud. Que cada paso que des hoy esté guiado por la luz de Dios y que nunca falte un buen motivo para sonreír. Bendiciones para ti y para todos en cabina. Oye, qué bonito mensaje. Muchas gracias por compartir, mi buen Tomás. Te mandamos un gran, gran abrazo. Y bueno, hoy también estamos platicando, criaturillas del Señor, del completa la frase de esta mañana. La vida me enseñó a la mala que... Y sé cuántas cosas a la mala no hemos aprendido, ¿no? A veces a la buena como que decimos, mañana ya lo voy a entender perfectamente. Pero de repente la vida te da una tremenda sacudida. De repente las personas que tienes a tu lado y que tú creías que eran tus amigos, las personas que a lo mejor tú creías que eran tu familia, porque pues a veces decimos, bueno, llevan mi sangre, obviamente no me van a hacer daño, pero ¿qué crees? Que de repente la vida te enseña la mala muchas, pero muchas cosas que tenemos que tener en cuenta en esta viña del Señor. Y bueno, dice Sammy justamente, oye Checo, la vida me enseñó a la mala que no es bueno confiar en todas las personas. Ay, ay, ay, triste realidad, mi buen Sammy. Toda la razón. Saludos también para mi buen Cachibombo. Dice muy buenos días, Checo. Ya aquí ando. Ese es Toño y Moño. Mira nomás, rodando las cuatro morenazas por la hermosa ciudad de Pachuca. Choti, dice la Checo, muy buenos días, feliz y bendecido ombliguito de semana, que Dios nos conceda tener maravilloso día, y eso sí, con muchas, pero muchas bendiciones. Saludos también para ti, mi queridísima Choti, y para toda tu hermosa familia. Son las 6:43. Buenas, buenas.
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Hoy nomás, 6:49 a.m. Dice por acá mi buen Freddy. Hola, criaturilla del señor, ¿cómo amanecimos? Buenos días, excelente ya mitad de semana. Ya te saludo aquí en la sintonía de Cristal 106.1. Un fuerte abrazo, mi buen Checo. Gracias, mi buen Freddy. Vamos a acompañarte a rodar esas cuatro morenazas por la hermosa ciudad de Pachuca. ¿Cómo no? Claro que yes, como dicen los Tucanes de Tijuana, andamos ready.

0: Son las 6 de la mañana con 55 minutos, familia de Radio Cristal. Gracias infinitas a toda la gente que sigue conectando y participando en el completo de la frase de esta mañana. La vida me enseñó a la mala que... Mira, por acá me dicen anónimo que no todos son sinceros y honestos contigo. Solamente a veces existen personas farsantes o doble cara. Y te voy a decir algo, criatura del Señor. Por eso hay que elegir bien a quienes dejamos entrar a nuestra vida. A quién le damos la llave para justamente entrar en nuestro corazón. Y sobre todo, justamente, a quién le entregamos nuestro corazón, nuestro tiempo. Porque hay personas que muchas veces se aprovechan de nuestros sentimientos. Así que hay que elegir muy, pero muy bien. Por acá mi queridísima Norma dice: Checo, la vida me enseñó a la mala que hay que disfrutar la vida con esos momentos simples de la vida misma. Ándale. Saludos mi queridísima Normita, muchísimas gracias por conectar con nosotros. Saludos también para María, dice: Checo, la vida me enseñó a la mala que hay que esforzarse para lograr ser alguien o algo en la vida. Te mandamos un gran abrazo, mi queridísima María. Muchísimas gracias por conectar con nosotros. Y es que, ¿saben algo? Aprender a golpes es de las experiencias más duras, pero también de las que más transforman. La vida tiene, pues muchas veces, formas muy particulares de ponernos los pies en la tierra y abrirnos los ojos. Por eso el día de hoy vamos a platicar, pues, de muchas cosas que la vida nos enseña a la mala. Pero eso va a ser más adelante, mientras tú conecta con nosotros y completa la frase del día de hoy. La vida me enseñó a la mala que...
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¡Buenos días, Crisal! Gracias por conectar y disfrutar en esta poderosa mañana. Llega los chicos de Cuisillos, aunque me duela. Son las 7:05.

0: Las 7 de la mañana, 9 minutos. ¿Qué le servimos? ¿Qué le servimos? Pásele un cafecito. Ahorita le preparamos un cafecito, claro. Échale, producer. Hasta que tope. Es más, que se tire el café. No, mejor no. Iba a decir que se tire el cafecito, pero no. Pues oye, es cafecito. ¿Qué? Ah, que tiene calorcito. Le echamos hielitos, mira. Órale, para que vea cómo le servimos de bonito aquí en Radio Cristal Pachuca, ¿eh? Gracias a toda la gente que sigue conectando con nosotros, que está arrancando nueva hora a través de los micrófonos del 106.1. Hoy estamos platicando de la vida me enseñó a la mala que... Y bueno, ya nos dejas tu comentario. Por acá anda mi buen César Saldívar. Dice, excelente ombliguito de semana, feliz miércoles. Y a mí la vida me enseñó a la mala que... Número uno. No todos los que se dicen familia suelen ser el mejor refugio. Número dos, que debemos de desperdiciar, que no debemos desperdiciar el tiempo y siempre de decirle a la gente que queremos justo eso, lo mucho que los queremos y lo importante que son para nosotros. Eso de nos faltó tiempo es falso, nosotros mismos no lo damos. Oye, toda la boca llena de razón, mi buen César, ¿eh? Toda la boca llena de razón, criaturillas del Señor. Por acá dice Papushis, buen día. La vida me enseñó a la mala que en esta vida solo hay compañeros y conocidos. Ay, ay, ay. Y mira, justamente hablando de eso, criaturilla del Señor, acerca de las relaciones, la reciprocidad, pues bueno, hay que entender varias cosas en esta viña del Señor. Número uno. Que no puedes obligar a nadie a quedarse. En esto hablamos pues justamente de amistades, de pareja. ¿Y por qué no a veces hasta de familia? Por más que des todo de ti, ames, cuides y estés presente, si alguien se quiere ir o no te valora, retenerlo solamente alarga el sufrimiento. Recuerden que la puerta debe de estar abierta tanto para entrar como para salir. Hay que recordar también, y muchas veces la vida nos lo enseña a la mala, el apoyo incondicional tiene límites. Te das cuenta de que en los momentos de crisis es cuando la lista de amigos se reduce drásticamente. Quien dice estar siempre, muchas veces desaparece cuando el barco se hunde. ¿A poco no les ha pasado? Que muchas veces hay amigos que solamente te buscan para fiesta, hay amigos que solamente te buscan cuando necesitan por ahí algo de ti. Y cuando tú realmente necesitas del apoyo incondicional de esa persona, ¡pum! Se desaparecen mágicamente. ¿Les ha pasado? Y son cosas que, ¿qué creen? La vida nos enseña a la mala. Y bueno, otra de esas cosas es esperar lo mismo que tú das, pues es una fábrica a veces de decepciones. Nadie tiene la obligación de querer, cuidar o actuar de la misma manera noble o intensa en la que tú lo harías. Ay, ay, ay. Se escucha rudo, se escucha cruel la situación, pero son cosas que la vida muchas veces nos enseña a la mala. Son las 7 de la mañana, 12 minutos. Cuéntanos, platícanos, ¿a ti qué te enseñó la vida? A la mala.
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2: 7:16.

0: Ándale pues, que tengo saludos. ¿Quién anda por acá, mi buen Javi?
1: ¿Qué tal, mi Checo? Buenos días.
0: Good morning.
1: Excelente ombligo de semana.
0: Eso.
1: Saludos cordiales para todos allá en cabina. Ya andamos aquí en movimiento, Como siempre, rodando las cuatro monedas sobre las cinco siempre.
0: ¡Épale!
1: Saluditos, buenos días.
0: Buenos días, Javis. Gracias por conectar con nosotros, por siempre compartir tu buena energía, tu buena onda, tu buena vibra. Son las 7:23.

0: A través de Radio Cristal Pachuca, te saluda y te acompaña Checo Lalde en este miércoles, mitad de semana. Oigan, para recordarles que del 1 al 7 de agosto se celebra en más de 170 países la Semana Mundial de la Lactancia Materna, cuyo objetivo es aumentar la lactancia materna o natural y mejorar sobre todo la salud de los bebés de todo el mundo. Así que, bueno, recuerden, Semana Mundial de la Lactancia Materna. Dato que a lo mejor no sabías y que en este momento te compartimos a través del 106.1. Y bueno, todos los que siguen conectando con nosotros a través del 771-718-4080, oigan, ahorita poco a poquito, suave, suavecito, vamos a ir mandando su saludo. Por aquí anda mi queridísima Cristina, dice: Checo, ¿qué crees? Ando disfrutando de mis vacaciones en casita. Oye, qué bonito. ¡Qué padrísimo, ¿no? Disfrutar tus vacaciones en casita, a lo mejor el día de hoy prepararte tu desayuno acá rico chavocho de lichocho, compartir momentos con la familia, con la pareja, con tus personas favoritas. Así que, Cristina, te mandamos un gran, gran abrazo. Saludos también para mi buen Andrés Velázquez, que mira, nos comparte la oración del día y también queremos compartírselas a todos los que ya andan conectando con nosotros el día de hoy. Dice así, oración del día. Señor, hoy despierto con el alma un poco cansada, pero agradecida. Gracias por este nuevo día que me regalas, por abrir mis ojos una vez más, incluso cuando hay cosas en mi corazón que aún no entiendo del todo. Gracias por el don de la vida, por mi familia, por el techo que me cubre en silencio cada noche, por el alimento que sostiene mi cuerpo y por esas pequeñas bendiciones que a veces olvido, pero que siempre, siempre están. ¡Qué bonita oración! Muchas gracias por compartir, mi buen Andrés. Te mandamos un gran abrazo para ti y para todos los que a lo mejor ya van a comenzar justamente a laborar allá en el mercado de la surtidora. Que tengan una muy, pero muy excelente mañana. Oh. Amén, que así sea, que nos vaya bien bonito a todos, toditos, todos. Y bueno, la pregunta del día de hoy, criaturías del Señor, es más un completa la frase. ¿Qué te ha enseñado la vida a la mala? Va de nuevo. ¿Qué te ha enseñado la vida a la mala? Cuéntanos, platícanos, 771-718-4080.
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7: ¡Ay, te va, mamacita!

0: Las 7 de la mañana, 35 minutos, criaturillas del Señor. Tengo más saludos. ¿Quién anda por acá? Buenas, buenas. ¿Dónde anda, torero?
1: Mi queridísimo Checo, Chequín, Checón, Chueco, muy buenos días. Dios te bendiga hoy y siempre excelente. Ombliguito de semana, así de puras bolis. Vamos a chistarnos el día 5 de agosto.
0: Eso, como debe ser, mi buen torero.

0: más.
1: Hoy es un gran día para ser felices. Hoy es un gran día para sonreír. Hoy es un gran día para agradecer por todo lo bueno que nos da la vida. Y sobre todo, por el motivo de despertar. Así que, criaturillas del Señor, vamos a hacer que este miércoles sea maravilloso, espectacular, increíble. Vamos a darle con Toño y Moño. Oigan, el día de hoy estamos platicando de La vida me enseñó a la mala que... Por aquí anda mi buen Oscar, dice Checo. La vida me enseñó a la mala que todas mienten. Santa cachucha del Señor. Saludos bien para mi queridísima Carmen Martínez, a quien le mandamos un gran, gran abrazo. Al buen Isidro, dice muy buenos días, Checo. Bendecido miércoles, hombrito de semana. Que sea un excelente día para todos. Y a desayunar unos taquitos de canasta. Mira nomás, ¿eh? Unos taquitos de canasta en este gran y poderoso miércoles. Saludos bien para mi queridísima Yasmín. Dice muy buenos días, alegría, bendecido día. ¿Qué crees? Que a mí la vida me enseñó a la mala que cuando más necesitas, ni la familia ni la pareja están para apoyar. Prefirieron ayudar a otras personas y eso es justamente lo que a la mala aprendí. Y yo creo que pues en ese momento tuve que aprender también a hacer yo las cosas, a solucionarlas y listo, órale. Cosas que justamente la vida muchas veces nos enseña a la mala, criaturilla del Señor. Y mira, justamente tenemos que aprender muchas veces a la mala del entorno y las apariencias. Y es que no todo el mundo tiene tus mismas intenciones. ¿Por qué les digo esto? Porque muchas veces creemos que todos son honestos y que van con la verdad por delante hasta que te cruzas con la envidia, la traición o la maldad disfrazada de una sonrisa. Y entonces ahí es cuando la vida te está enseñando a la mala. O por ejemplo, muchas veces los consejos no pedidos ni escuchados pues se pagan caros, ¿no? A veces te dicen, no te metas ahí, ten cuidado. Pero uno tiene que estrellarse contra la pared por cuenta propia para entender muchas veces la lección. ¿Les ha pasado? ¿Sí? ¿No? Tal vez, a lo mejor, puede ser, quién sabe. Déjanos tu comentario y cuéntanos, platícanos, ¿qué te ha enseñado la vida a la mala? Momento de escuchar a nuestros patrocinadores. Buenos días.
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Aquí creamos momentos y experiencias inolvidables. Oigan, llega la música del Jackie. Se llama Pintábamos Pa' Grandes. Con esta canción le mandamos un saludote bien especial hasta San Pedro Huaquilpan, a mi gran amigo Luis González. Que tengas una muy, pero muy excelente mañana.

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de agosto en este 2026, criaturillas del Señor. Vamos a mandarle saludos bien especiales a Belia, que ya nos desea un excelente día. Saludos también para Girasol Brillante. Gracias por conectar. Es la música nueva, música fresca de Yuridia. Eres mi nada. 8 con 3.

0: Las 8 de la mañana, ya con 9 minutos, criaturillas del Señor, bienvenidos, bienvenidas. Pásenle a lo barrido, pásenle a la última hora de esta fresca y padrosa mañana. Hoy no más. Oigan, tengo saludos por acá. Anda conectando mi buen Alito Flores. Dice muy buenos días, alegría por la mañana. Excelente mitad de semana. Gracias, mi buen Lalito Flores. Saludamos también al buen Cuervo, él nos anda sintonizando desde Zamora, Michoacán. Uy, unas papitas zamoranas, cállate los ojos, ¿eh? Dice por aquí, muy buenos días, chicos, llevamos sintonizando Radio Cristal rumbo a Ismiquilpan. Estaremos trabajando en la feria ya que mañana inicia, así que por aquí los estaremos esperando. Muchas gracias por la invitación. Saludos también para Francisco Álvarez Reyes, dice excelente día, amigo Checo. Ya andamos con el gran desayuno. A ver, vamos a abrir la imagen. ¿Qué vemos por ahí? Tortita de tamal y un rico y delicioso cafecito. ¡Ándale tú, eh! ¡Ya te descubrimos, oye! Dice por acá, muy buenos días, muchas bendiciones. Saludos para José Enrique Ruiz Rodríguez desde Valle Blanco. Él es guardia de seguridad y todos los días nos anda escuchando y sintonizando. Saludos también para Sofía Ortega Neri, para mi queridísima Melo y para toda su hermosa familia. A mi queridísima Marisol. A Marisol le gusta bailar. Marisol le gusta. Listo por acá, Lupita Estrella Aguilar. Saludos, Checo. Feliz ombliguito de semana. Gracias, Lupita. Igualmente para ti, que sea una gran, excelente mañana.
1: ¡Ándale, Gladys!
0: Una excelente mitad de semana, increíble y maravillosa. Y bueno, antes de lanzarnos con nuestros patrocinadores, tengo una bonita felicitación. Dice por acá Miguel Ángel, muy buenos días, mi buen Checo. Oye, ¿puedes mandar una felicitación para mi nieto Amin, que está cumpliendo ni más ni menos que 15 años? Él sabe que lo quiero mucho, que le doy gracias a Dios, porque es un buen nieto, así que quiero decirle que Dios lo bendiga hoy y siempre. Amin, oye, felices 15 años, felices 15 primaveras. Desde la cabina de Radio Cristal Pachuca te mandamos mordidita de pastel. Te vamos a enviar también lo que viene siendo taquito de barbacoa. Y que la pases increíblemente, padre, criaturilla del Señor. Feliz cumpleaños a ti, te desea Checolín.
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2: Las 8 de la mañana, 15 minutos. Hola, Elena.
3: Hola, Chequito. Buenos días. Que tengas un lindo y bendecido día.
2: Gracias.
3: Dios te bendiga. Gracias por alegrar nuestros días. Oh. Gracias porque nos ha dado Dios un nuevo día y que tengas un excelente día. Muchas bendiciones, Chequito.
2: ¿Qué?
3: Te quiero. Bye.
2: Ando escuchando gatitos de fondo, ¿eh? Pensé que era por acá en producción, pero no. Tú eres la de los gatitos, Elena. Ya te descubrimos. Oye, qué bonito. Abrazote también a los Michis. Claro, oye, que son parte importante de la familia. Son las 8 de la mañana, 16 minutos. Es música de Los Extraños. Si me ves llorar por ti.

las 8 de la mañana, 19 minutos. Bueno, ya con 20. Está cambiando el reloj en estos momentos, criaturillas del Señor. Vamos a mandarle saludos bien especiales a mi buen Gregorio y a Isabel López, nuestros románticos incurables de esta mañana. Que mira, andan de manita sudada, ¿verdad? Para empezar, número uno, andan compartiendo babas y toda la cosa. Entonces, mis románticos incurables, les mandamos un gran abrazo, que tengan una excelente mañana y que sigan escribiendo esa bonita historia de amor por muchos, pero muchos años más.

0: Las 8 de la mañana, ya con 25 minutos, criaturillas del Señor. Muy, pero muy, pero muy buenos días. Buenos días, Pachuca. Buenos días, mundo y universo. Oigan, gracias por permitirnos iniciar la mañana juntos con todo el flow, con todo el power. Miércoles 5 de agosto, ¿eh? ¿Saben qué es lo padre? Que hoy desde que iniciamos no me he equivocado en el día ni en la hora. Oigan, esto ya es una gran ventaja.
1: ¡Sí!
0: Luego ya ando diciendo que abril. Pero no, hoy sí he mencionado agosto como tal. Aplausos para mí. Y bueno, hoy estamos platicando de las cosas que la vida te ha enseñado a la mala. ¿Lo recuerdas? Sí, no, tal vez, a lo mejor, puede ser, quién sabe. Por acá mi queridísima Hilda, que por cierto le mandamos un gran abrazo, dice: Checo, yo creo que la vida me ha enseñado a la mala que hay que vivir cada segundo como si fuera el último. Debido a que mi hijo desde hace más de 2 años, pues estamos luchando contra el cáncer, es muy desgastante en todos los aspectos. Pero pues bueno, vale la pena por ver bien a nuestro hijo. Ahorita en estos momentos estamos en el hospital, en su tercera cirugía, pero sabemos pues que va a salir adelante. Y así será, mi queridísima Hilda, te mandamos un gran, gran abrazo. Dice por acá, Yus: Checo, la vida me enseñó a que tengo que aprender a vivir sin mi mamá. Ay, mi queridísima Yus, te mandamos un gran abrazo. Saludos también para Yuri, dice: Checo, hoy andamos escuchándote en esta gran y poderosa mañana. Te mandamos un gran abrazo. Muchísimas gracias, mi queridísima Yuri. Gracias por conectar y gracias por disfrutar. Hola, Claudia. Buenos días.
2: Hola, Chequito. De buenos días. Soy Good Claudia morning. Chávez Juárez. De Andale, aquí de La tú. Palma, de la cocina Hockey. Desde aquí te estoy escuchando desde
0: temprano.
2: Las apuraciones, porque hoy... ay, voy a hacer de comer una rica y deliciosa y sabrosa pancita.
0: ¡Ay, qué rico!
2: Con patita de res.
0: Ya se me antojó.
2: Vénganse para acá, para la cocina Joaquín.
0: Ahorita vamos. Palma. Somos
2: y,
0: dos.
2: Y pues bueno, ese será parte de mi menú del día. Rosito, sopita de nopales, tortitas de avena con cilantro. No. La pura vida, chiquito.
0: La pura vida y la pura engordadera casi nos quieres venir manejando. Ya te dije. Ya nos dimos cuenta. Dice por acá: bendecido día, criatura del Señor. Lo padre también es que faltan 19 días para mi cumpleaños y aparte no te has equivocado en el mes. Ay, yo pensé que me iban a felicitar y no me andan haciendo bullying, ¿eh? No, bueno, no, bueno. Dice: aplausos porque no es abril, Checo. Ya, suéltenme, por favor. Nomás fueron unos cuantos días los que me equivoqué. Oigan, saludos también para mi buena Belinux, que ya va rumbo a Tizayuca, Hidalgo. Por acá anda conectando con nosotros mi queridísima Ani. Dice: oye, Checo, la vida me enseñó a la mala que tengo que salir adelante, pase lo que pase. Y así tiene que ser siempre, criaturillas del Señor, ¿eh? Pase lo que pase, tenemos que salir siempre adelante con la mejor cara y toda la cosa. Y ¿saben otra cosa ya? Acá hablamos de cosas. A la mala, muchas veces entendemos que el dinero y los problemas sacan la verdadera cara de las personas. No conoces realmente a una persona, en este caso familiar, pareja, socio, amigo, lo que tú le quieras poner, hasta que hay una herencia de por medio, un negocio que sale mal o una situación económica pues que está ya cayendo. Entonces, recuerden que a la mala entendemos que el dinero y los problemas sacan la verdadera cara de las personas. Y bueno, otra de las cosas que también entendemos muchas veces a la mala es que el tiempo no lo cura todo por sí solo. El tiempo solo acomoda las cosas, pero si no sanas, si no perdonas o trabajas en ti mismo, las heridas siguen doliendo igual aunque pasen los años. Por eso siempre les he dicho, hay que aprender a soltar, pero sobre todo, antes de soltar, ya sea una persona, un trabajo, lo que tú quieras, hay que agradecer. Porque de lo bueno o lo malo, aprendemos. Son las 8:30. Muy buenos días.
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Ya son las 8 de la mañana con 35 minutos. Por acá anda conectando mi buen Jordan. Díselo, muy buenos días. Oye, le puedes mandar un saludo muy especial a Emiliano de parte de sus papás Lupita y Jordan, que se anime en su curso de verano y pues que le eche muchas ganas. Jordan, te mandamos un gran abrazo. También saludos para Lupita, para su pequeño Emiliano. Que tengan una muy excelente mañana. Emiliano, échale ganas. 8 con 35 es el trono de México. Extrañándote.

Ya son las 8 de la mañana con 39 minutos. Llega la música de grandes michoacanos. Marco Antonio Solís, de Ario de Rosales, Michoacán. Juan Gabriel, de Parácuaro. Y Checolal, de su servilleta, de Morelia, Michoacán. ¡Ah, verdad! El trío michoacano se juntó, se reunió. Hoy vamos a mandarle... Lolita Ayala, tranquila. ¿Vieron? ¡Órale! Se quería apoderar de mi voz. Dice por aquí a Mari Sarazúa, buen día, mi chiquito, que tengas un excelente y bendecido miércoles. Recuerda que te quiero mucho, pequeño. ¡Oh, muchas gracias! Te mando un gran abrazo, Mari. Muchas gracias por conectar con nosotros. Dice por acá, oye, Checo, la vida me enseñó a la mala que soy una persona extraordinaria, inteligente, capaz de salir adelante y que aunque con el corazón hecho pedacitos, siempre hay una salida y no te mueres de amor. No, no, nadie se muere de amor en esta viña del Señor, criaturillas del Señor. Justamente lo platicábamos hace ratito. Por más que des todo de ti, ames, cuides y estés presente, si alguien se quiere ir y no te valora, deja la puerta abierta. La puerta siempre tiene que estar abierta en tu vida, ¿eh? Para que la gente entre y salga cuando quiera. Eso sí, el permiso se lo das tú. 8:41.

0: Oigan, 17 minutos nos separan ya de las 9 de la mañana. Vamos a mandar más saludos para acá, anda Chapatín. Dice, hola Checo, muy buenos días. Un mega saludo para el amor de mi vida, que se llama Briseida. Y en estos momentos te está escuchando. ¡Uy! Oigan, pues que vive el amor, ¿eh? Briseida, Chapatín, les mandamos un gran abrazo. Excelente y muy poderosa mañana de miércoles. Saludos bien para Gaby Martínez, para mi buen Josué, que nos anda saludando desde Culiacán, Sinaloa. Buenos días.
1: Buenos días, mi estimado Checo. Aquí te escuchamos y sintonizando en... viene siendo Costa Rica, un pueblo de Culiacán, Sinaloa.
0: Ahora, yo dije, espérate.
1: Pues ya echamos el lonche y andamos chambeando. Saluditos para toda la gente bonita allá de Pachuca Hidalgo. También para el pueblo El Bordo.
0: Ándale tú.
1: Especialmente para mi compadre El Cachibombo, que anda bien activado. Todos los días te escucha, ¿eh?
0: Ah, sí, claro. Ese no puede tener falta por nada del mundo mundial. Saludos bien para mi buen Gisabel, hasta Cayuca Hidalgo. A mi queridísima Gloria, que dice muy buenos días, alegría. Por acá dice Melo, Checo, yo aprendí justamente a la mala que la verdadera cara de las personas sale cuando está la herencia. Ahí sacan, mira, hasta las garras. Y se nota cómo son en realidad. Ay, ay, ay. Diosito santo del Señor Jesucristo de los Altos de Jalisco. Pues, triste realidad, pero ¿qué creen? Que así mero es. Y más cuando son familias grandes, ¿no? Yo creo que cuando son familias grandes hay todavía muchos, pero muchos más problemas. Cuando llega a faltar, ahora sí que la cabeza principal, no, se hace todo un tremendo desastre. Todos quieren quedarse con todo. Hasta pareciera que lo que estaban esperando era eso, que la cabeza principal faltara para quedarse con todo lo que construyó para su familia. Y mira nomás, la familia luego anda peleando lo que según les pertenece. Dice por acá mi buen Jorge, buenos días Checo, pues la vida me enseñó a la mala que si no te sabes administrar, te trae muchos problemas. Es mejor ajustarse al presupuesto para vivir tranquilo y sin presiones, ¿verdad? Saludos también para mi queridísima Perlita, hasta lo que viene siendo el Estado de México. A mi queridísima Reina, muchas gracias por conectar con nosotros, oye. Al buen Emanuel en Tulancingo, Hidalgo, dice saludito Chequito, desde las 6 de la mañana te andamos escuchando, solo que no me había podido reportar por si andabas con el pendiente. Pues por eso se me anda yendo la voz, Emanuel, porque andaba con el pendiente, dije, ¿dónde andará este muchacho? ¿Por qué no conecta conmigo? ¿Ya habrá desayunado? ¿Ya se habrá tomado su cafecito mañanero? Si no, no te preocupes, ahorita te invito uno. Por favor, producción, pásenme un vasito. Ahora sí, échenle, sírvanle cafecito en esta mañana. Ah, lleno. Que si usted quiere, también le podemos echar hielitos, ¿eh? Claro. Sin problemas, aquí los consentimos como debe de ser. Dice por aquí, hola alegría, muy buenos días. Mándale un saludo al conductor de la Urban Central Prepa 4 que te va escuchando. Oigan, muchas gracias. Wow. A nuestros amigos del transporte público, les mandamos un gran abrazo. Sobre todo a este conductor de la Urban Central Prepa 4. Cafecito para usted. Cafecito mañanero. Órale pues, vámonos a la pausa.
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1: Oigan, pues ya nos vamos, nos despedimos, nos desconectamos, pero antes saludos bien especiales a la terminación 8535. Dice Checo, la vida me enseñó a la mala que la familia de mi pareja no es mi familia. He dicho, caso cerrado. Saludos también para mi queridísima Betty. Dice Checo, ¿qué crees? Que hoy sí se me pegaron las cobijas. Está bien, es válido de vez en cuando. Más cuando estábamos de vacaciones, ¿por qué no, criaturillas del señor? Hay que darnos ese tremendo gustito. Saludos también para mi queridísima Dora, para mi buen Oscar y para todos nuestros amigos del puesto móvil de tapones, para el RIN allá en la Providencia, que tengan una muy excelente mañana. Soy Checo Lalde, si usted y Dios lo permite, nos escuchamos al ratito, desde las 3 y hasta las 6 de la tarde. Se van a quedar en compañía del buen Charlie Castro de 9 a 12, después Ale Ortega de 12 a 3. Ahora sí, hasta el rato, buen provecho, adiós.
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10: Ya son las 9 de la mañana en punto, 9 en punto. Yo soy Charlie Castro, feliz miércoles. Ya iniciamos, súbela a tu radio y quédate en Cristal.

Ya son las 9:04 a través de Radio Cristal en el 106.1 FM. Ahora llega a Samurai. El éxito se llama Ya no vives en mí. Yo soy Charlie Castro. Feliz miércoles, es mitad de semana, así que súbela a tu radio y quédate en Cristal.

Ya son las 9 de la mañana con 7 minutos, 9 con 7 a través de Radio Cristal en el 106.1 FM. Hilda, ¿cómo estás? Buenos días. Saludos para ti, excelente ombligo de semana. Gracias, y cuando ponga la canción del dueño de tu amor, me la dedicas, ¿eh? Ok, claro que sí, súbela a tu radio en Cristal.

0: Ya son las 9 de la mañana con 10 minutos, 9 con 10 a través de Radio Cristal en el 106.1 FM. ¿Cómo están, señoras y señores? Muy, pero muy buenos días. Yo soy Charlie Castro y sí, ya te acompaño a través de Radio Cristal en el 106.1 FM el día de hoy, haciéndote compañía con buena música. Y también, por supuesto, estaremos platicando sobre algunos virales de esta semana. ¿Todavía sigues de vacaciones? A ver, cuéntame vía WhatsApp 771-718-4080. 771-718-4080.
1: Apúntele bien.
0: Apúntele bien el número para que se ponga en contacto con nosotros y, por supuesto, nos digas cómo va tu día. Acabamos de escuchar Al Recodo con La Cama de Piedra, Antes Samurai, Ya No Vives en Mí y Super Lama, Sácatela Junto a Mí, el tema para dedicar a través de Cristal. Yo soy Charlie Castro, no te vayas, contigo hasta las 12 del día en Cristal.
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2: 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Son las 9:19. Llega a duelo el tema. La piel tiene memoria en cristal.

Ya son las 9 de la mañana con 22 minutos. El tema se llama Me Acuerdo. Súbela a tu radio, ey. Ya sácala a bailar. ¿Qué estás pensando? Sácala a bailar. Es momento. Baila con Cristal.

0: Ya son las 9 de la mañana, acá un 25 minutos, 9:25 a través de Radio Cristal en el 106.1 FM. Señoras y señores, gracias en verdad por acompañarme en este miércoles, mitad de semana. Y también, por supuesto, por escuchar Me Acuerdo con Alma de Satín. Antes se hizo presente Duelo, La Piel Tiene Memoria, Dueño de Tu Amor, Los Yes Yes. Y al inicio, Los Ángeles Azules, junto con Belinda, el tema Por Ella a través de Radio Cristal. Oigan, gracias por los saludos, por ponerse en contacto. Gloria, abrazote para ti. También por acá se puso en contacto Huicha Hernández, también abrazo, ay gracias Martita, ¿cómo estás? Buenos días, saludos para ti, para toda la banda. Claudia Álvarez también, que ya nos mandó un saludote y nos dice por acá, a ver déjame checar porque no traigo mis lentes. No, es cierto. Hola Charlie, yo soy Claudia Juárez y también soy Cristal, todo el día en mi negocio tengo la radio y mis clientes cuando vienen a comer también lo escuchan. Saludos a todos desde una cocina. Yoki también es Cristal, perfecto, un abrazo para ti. Y qué bueno, mira, para que acompañes a tus comensales escuchando Radio Cristal en el 106.1 FM. Saludos para ti y para todos los que trabajan por allá, ¿sale? 9:26, yo soy Charlie, no te vayas, quédate en Cristal.
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11: ¿Sabías que existe un idioma que todas las personas entienden, aunque nunca hayan aprendido a hablarlo? Es el idioma del tiempo. ¿Por qué dedicar tiempo también es una forma de decir te quiero? Eres importante para mí y puedes contar conmigo. Hola, soy Rosaura Cerecedo, de la Dirección General de Acompañamiento Socioemocional y Educativo de la Secretaría de Educación Pública de Hidalgo. Hoy quiero invitarte a pensar en algo muy significativo. Cuando una niña llega emocionada para contar cómo le fue en la escuela y respondemos, después, ahorita no tengo tiempo. Quizás solo pasan algunos segundos, pero para ella puede sentirse como una puerta que se cerró. Lo mismo ocurre con un adolescente que necesita ser escuchado, con una madre o un padre que llega cansado después del trabajo, o con una docente que dedica todos los días parte de su vida a acompañar a sus estudiantes. Muchas veces creemos que la comunicación depende de hablar mucho. Sin embargo, el psicólogo Daniel Goleman nos recuerda que comprender las emociones propias y las de los demás fortalece nuestras relaciones y comprender comienza con algo tan simple como prestar atención. Hay un proverbio que dice que donde ponemos nuestro tiempo, ponemos también nuestro corazón. Por eso la comunicación no siempre necesita grandes conversaciones. A veces empieza con compartir un desayuno sin prisas, caminar juntos unos minutos, mirar a los ojos mientras alguien habla o simplemente guardar el teléfono para escuchar de verdad. Imagina que cada familia es como un reloj, no porque todos tengan que avanzar al mismo tiempo, sino porque cada integrante representa un engrane diferente. Si uno deja de funcionar, todo el mecanismo comienza a sentirse distinto. Por eso cada persona merece ser vista, escuchada y valorada. Alfred Adler sostenía que las personas se transforman cuando experimentan un verdadero sentido de pertenencia. Ese sentimiento suele construirse en los pequeños momentos en los que alguien nos escucha, nos acompaña y nos hace sentir muy importantes. Tal vez hoy no podemos resolver todos los problemas de nuestra familia, pero sí podemos regalar 5 minutos de atención sincera. 5 minutos sin interrupciones. 5 minutos para preguntar cómo está tu corazón hoy. Porque en ocasiones, una conversación de 5 minutos evita silencios que duran años. Desde la Secretaría de Educación Pública de Hidalgo, seguimos convencidos de que educar también significa aprender a escucharnos, comprendernos y acompañarnos, fortaleciendo el bienestar de nuestras comunidades educativas. A nombre del doctor Natividad Castrejón Valdés, Secretario de Educación Pública de Hidalgo, gracias por permitirnos compartir este espacio con ustedes. Soy Rosaura Cerecedo y hoy quiero despedirme con esta reflexión. El tiempo nunca vuelve, pero cada minuto que regalamos con amor puede quedarse para siempre en el corazón de quien lo recibe. Hasta la próxima.
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Ya son las 9:38, 9:38, llega Rubí Escobar. El tema se llama Gracias por Compartir. Y gracias a ti por compartir tus mensajes vía WhatsApp 771-718-4080. Saludos, Sammy. Saludos también para Gregorio. Feliz miércoles, que tengas un excelente día. Saludos para Isabel López. Gracias. Quédate en Cristal.

0: las 9:41 minutos a través de Radio Cristal en el 106.1 FM. Gracias por acompañarme en este miércoles 5 de agosto. Oigan, gracias por los saludos, señoras y señores. Mira, saludos para toda la banda de Plaza Bella y para mis amigos, el Torero, el Muñeco, el Charro del Manzano y también para las hamburguesas de Tuzos. ¿Qué onda? Saludos a todos ellos. Un fuerte abrazo de mi parte. Yo soy Sammy. Gracias. Y gracias a toda la familia de Cristal 106.1 FM que se pone en contacto. Por acá, Gregorio nos mandaba saludos para Isabel López, que la quiere mucho. Ándale, Gregorio. Saludotes para ti. Y saludos para todos los que están en contacto vía WhatsApp 771-718-4080. 771-718-4080. No te vayas. Ya vamos a entrar a la recta final de los sonidos de Cristal en el 106.1. No, pero viene Memorias de Cristal, ese viaje a través de tus recuerdos. Así que no te vayas. Feliz miércoles. Yo soy Charlie. Tú escuchas Cristal.
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Las 9:55 minutos, hemos llegado ya a la parte final de esta hora musical. Llegan los Cardenales de Nuevo León, el tema El Sol No Regresa. Y así despedimos los Sonidos de Cristal. No te vayas, ya viene Memorias de Cristal.

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0: 10 de la mañana con 11 minutos, 10 con 11. Muy buenos días, yo soy Charlie Castro y ya te doy la más cordial bienvenida a Memorias de Cristal, este viaje a través de tus recuerdos. Una hora donde la música del ayer está lista para que hoy la disfrutes. Así es como llegó a nuestro escenario José José con el tema Mi Vida. Antes, Ricardo Cerato, El Sol Nace para Todos, y al inicio, Marisela, Sin Él. ¿Tú cómo estás? ¿Cómo va tu miércoles? Cuéntame, estoy contigo vía WhatsApp en el 771-718-4080. 771-718-4080. ¿Qué te parece si tomas mi mano y viajamos al pasado y disfrutamos de la música del ayer? La música de Memorias de Cristal.
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10 de la mañana con 15 minutos, 10 con 15. Ahora llega Estela Núñez, un clásico de la música romántica. Se llama Ódiame. Así que súbela a tu radio y disfruta conmigo. Estás en Memorias de Cristal.

0: 10 de la mañana con 18 minutos, 10:18, ahora llega Rigo Tobar. El tema se llama Cuando vuelvas tú. Súbele a tu radio y disfruta conmigo, estás en Memorias de Cristal.
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0: 10 de la mañana con 28 minutos, 10 con 28 en tus memorias, las memorias de cristal. Llegó Janet con el tema ¿con qué derecho? Víctor Manuel, quiero abrazarte tanto. Rigo Tobar, cuando vuelvas tú ya al inicio, ódiame con Estela Núñez en tus memorias. Tenemos saludos para ti, gracias en verdad por acompañarme. Por acá nos dice Daniel Díaz, buenos días, feliz miércoles, gracias. Y gracias por la bendición que nos haces llegar, Daniel. Como siempre, tus imágenes son muy padres, muy bonitas para iniciar el día. Isabel, ¿cómo estás? Gracias también por acompañarnos y como nos dices, ojalá lleguen los caminantes a Cristal. Gracias, Isabel. May, buenos días, Charlie. Qué gusto escucharte. Igualmente saber de ti, May. Un saludo para todos en cabina. Excelente ombligo de semana. Gracias. Gracias por acá también a Lucy que nos dice buenos días, Charlie. Le puedes mandar un saludo cordial a mi tía María Trejo, que hoy es su cumpleaños. Ella se encuentra en el barrio del Judío. Muchas gracias. Gracias a ti. Recuerda 771-718-4080. 771-718-4080. Disfruta conmigo. Tú estás en Memorias de Cristal.
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0: 10 de la mañana con 31 minutos llega Alberto Cortés. Un tema, un poema dedicado para ti. Mi árbol y yo. Súbele a tu radio, estás en Memorias de Cristal.
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10 de la mañana con 35 minutos, 10:35, el tema se llama Te Quiero Tanto. Es Iván, estás en Memorias de Cristal. 106.1

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0: 10 de la mañana con 43 minutos, 10 con 43 en tus memorias, las memorias de cristal. Gracias por acompañarme, José Luis Perales, el tema Por si volvieras, antes Iván, te quiero tanto, mi árbol y yo con Alberto Cortés en Memorias de Cristal. Excelente mañanita de miércoles, saludos a todos. Me saludas a la familia Carvajal Cruz, nos escuchan en Ampliación Santa Julia. Los escucho a diario acá en Querétaro, York. Saludos hasta Querétaro, gracias y un abrazo a la distancia para ti también de vuelta. Buenos días, Charlie, saludos. Por favor, para la familia Delgado Pérez, que te escuchan en el Tezontle. Muchas gracias, Dios te bendiga. Igualmente, Araceli, un abrazo enorme para ti y para toda tu familia. Buenos días, Charlie, saludos. Saludos para ti, Mónica Laurel, gracias por estar en contacto con nosotros. Recuerda, 771-718-4080. Estas son tus memorias, las memorias de cristal.
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0: 10:46, uno de los duetos más importantes de la música romántica. Es Vicky Carr y Ana Gabriel. El tema se llama Cosas del Amor. Disfrútalo. Súbela a tu radio, porque estás en Memorias de Cristal.
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Así hemos llegado ya a la parte final de Memorias de Cristal en este viaje a través de tus recuerdos, donde agradezco infinitamente el favor de tu compañía y de todo corazón deseo que tengas un excelente, excelente miércoles. Que sigas con nosotros. Gracias por haber tomado mi mano y haber disfrutado de esta hora. Yo soy Charlie Castro y estas fueron tus memorias. Las Memorias de Cristal.

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11 de la mañana con 8 minutos. Llega Edén Muñoz y Cristian Castro. El tema se llama Osadía. Recuerda que estoy contigo vía WhatsApp 771-718-4080. Quédate conmigo, es miércoles en Cristal.

0: 11 de la mañana, ya con 25 minutos. ¿Cómo están, señoras y señores? Muy, pero muy buenos días. Yo soy Charlie Castro y, por supuesto, sigo contigo a través de Radio Cristal en el 106.1 FM. Después de escuchar esta mezcla bastante chida, ¿eh? Edén Muñoz y Cristian Castro. Osadía 2, digamos, dos estilos que pueden ser diferentes, pero que suenan bien, ¿eh? Suenan bien, vamos a darle esa oportunidad. Osadía, Cristian Castro y Edén Muñoz, antes Intocable Sueña y al inicio La Adictiva, junto con Espinoza Paz, el tema La Vida Es Así. Y así te invitamos para que envíes tu WhatsApp al 771-718-4080, 771-718-4080, y me digas, por supuesto, ¿cómo pinta este ombliguito de semana? ¿Cómo va agosto a arrancando? Cuéntame. Recuerda que estoy contigo vía WhatsApp 771-718-4080. Yo soy Charlie. Es miércoles en Cristal.
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2: 11:16.

11 de la mañana ya con 22 minutos. ¿Cómo se va consumiendo la mañana? Y más con esta música. Así que súbela a tu radio y quédate conmigo. Es Brindis, porque eres tú a través de Cristal.

0: 11 de la mañana, ya con 25 minutos, 11:25 a través de Radio Cristal en el 106.1 FM. Señoras y señores, gracias por acompañarme. Acabas de escuchar a Brindis, el tema ¿Por qué eres tú antes que Kikín y los astros? Un diseño a mi medida y al inicio, la banda MS con Yaritza, el tema Solo que lo dudes. Gracias por acompañarme y recuerda 771-718-4080, 771-718-4080 para estar en contacto. Además, descarga la aplicación, nos encuentras como Radio Cristal, Cristal va con Y, descárgala y por supuesto, escúchanos desde cualquier parte. ¿Ya te enteraste que, en qué posición están ahora en el top 10 tus artistas favoritos? Ahí lo puedes encontrar. ¿O ya sabes quién estará en el íntimamente de este fin de semana? Si no es así, te invito para que descargues la aplicación. Es Radio Cristal, Cristal con Y. Descárgala y por supuesto forma parte de la familia de Cristal. 11:26, no te quedes, por supuesto, esperando Cristal.
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0: 11 de la mañana ya con 39 minutos, señoras y señores, 11:39 a través de Radio Cristal en el 106.1 FM. Acabas de escuchar a los dos de Tamaulipas el tema Ayúdame Antes, Alma de Satín, Me Acuerdo y al inicio Maldito Vicio con los Huskies a través de Radio Cristal en el 106.1 FM. Bien. Sí, apúntele bien porque aquí en Radio Cristal, déjenme comentarles, yo no lo había dicho, mis compañeritos se lo habían dicho, pero ¿qué creen? Gracias a ustedes, gracias a toda la familia de Radio Cristal, a ti que nos escuchas desde las 6 de la mañana con Checo Lalde, que te duermes hasta las 12 de la noche con Ale Ortega, que disfrutas de Memorias de Cristal con Ana Pao Aranda, o de Solo para Enamorados también, que escuchas el Top 10 y más. Gracias a ti, Cristal es la número uno. Y sí, gracias a ti, pensamos serlo mucho, pero mucho tiempo. Así que, quédate en Cristal.
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0: Las 11:52 minutos, así hemos llegado ya a la parte final de esta hora musical. Muchísimas gracias por haberme acompañado, que tengas una tarde espectacular y no te vayas. Ya viene Ale Ortega para estar contigo. Después llega el Checo Olalde y después otra vez Ale Ortega para estar contigo hasta las 9 de la noche. Hoy también regresa Miki para que también me lo apapachen mucho al Miki de 9 a 12 de la noche. Recuerda, solamente son horarios mientras la pavan de vacaciones, pero que sin duda alguna nos encanta compartir contigo. Gracias por recibirme de nueva cuenta y mañana en punto de las 9 de la mañana regreso contigo para más música. Yo soy Charlie Castro y por supuesto tú estás en Cristal.
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16: Padre Celestial, dador de todos los dones, llenos de alegría, te agradecemos los 32 años de vida de esta radiodifusora, Sonido Cristal. Sabemos que todo es don y gracia de tu generosidad, de Padre, y que todo se va realizando según tu voluntad. Recibe nuestra acción de gracias y nuestra alabanza, nuestro reconocimiento y nuestra bendición por ser siempre un Padre providente que siempre cuida de sus hijos. 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
17: El ángel del Señor anunció a María
18: y concibió por obra del Espíritu Santo.
17: Dios te salve, María, llena eres de gracia, el Señor es contigo. Bendita eres entre las mujeres y bendito el fruto de tu vientre, Jesús.
18: Santa María, Madre de Dios, ruega por nosotros los pecadores, ahora y en la hora de nuestra muerte. Amén.
17: He aquí la esclava del Señor.
18: Hágase en mí según tu palabra.
17: Dios te salve, María, llena eres de gracia, el Señor es contigo. Bendita Bendita eres entre las mujeres y bendito el fruto de tu vientre, Jesús.
18: Santa María, Madre de Dios, ruega por nosotros los pecadores, ahora y en la hora de nuestra muerte. Amén.
17: Y el Verbo se hizo carne
18: y habitó entre nosotros.
17: Dios te salve, María, llena eres de gracia, el Señor es contigo. Bendita eres entre las mujeres y bendito el fruto de tu vientre, Jesús.
18: Santa María, Madre de Dios, ruega por nosotros los pecadores, ahora y en la hora de nuestra muerte. Amén.
17: Ruega por nosotros, Santa Madre de Dios,
18: para que seamos dignos de alcanzar las promesas de nuestro Señor Jesucristo. Amén.
17: Oremos. Infunde, Señor, tu gracia en nuestros corazones, para que los que hemos conocido por el anuncio del ángel la encarnación de tu Hijo Jesucristo, por su pasión y su cruz, seamos llevados a la gloria de la resurrección, por el mismo Jesucristo nuestro Señor.
18: Amén.
17: Gloria al Padre, y al Hijo, y al Espíritu Santo,
18: como era en el principio, ahora y siempre, por los siglos de los siglos. Amén.
17: Ángel de Dios, que eres mi custodio, ya que la soberana piedad me ha encomendado a ti, ilumíname, guárdame, rígeme y gobiérname.
18: Amén.
17: Que el auxilio divino permanezca siempre con nosotros.
18: Amén.
17: Y la bendición de Dios Todopoderoso, del Padre, del Hijo y del Espíritu Santo, descienda sobre ustedes y les acompañe para siempre.
18: Amén.
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20: Ya son casi las 12. 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

Se va a poner interesante esta jornada. Tenemos pregunta del día a través del 771-718-4080. ¿Qué es lo mejor o lo peor que te ha hecho tu suegra? Son las 12:02.

0: Ay, chamacos, ¿están preparados para lo que se viene? Ojalá que sí. Muy, pero muy buenas tardes, gente chula, bonita, hermosa, preciosa, de Pachuca de Hidalgo y sus alrededores. Mi nombre es Alejandra Ortega. Recuerda que estoy contigo hasta las 3 de la tarde y que tenemos ya pregunta de esta jornada. ¿Qué es lo mejor o lo peor que te ha hecho tu suegra? Compártelo conmigo al 771-718-4080. Y es que, pues pocas figuras han generado tantos chistes, películas, anécdotas, buenas y malas experiencias como las suegras. Sin embargo, detrás del humor de estos chistes, existe un tema bastante serio: la relación que tiene una pareja con la familia de origen. Y que además, este tipo de relaciones con la suegra pueden fortalecer tu matrimonio o, ¿qué crees?, convertirse en una de las peores pesadillas de tu vida. Aunque suele decirse que todas las suegras son difíciles, la realidad es que no es así. Hay suegras bien bonitas, hay suegras bien lindas, bien ayudadoras, bien complacientes, que no se meten, pero existen suegras que, ¡ay, hijo de Dios! O sea, ¿qué te hice yo, Diosito, para que me castigues de esta manera? Así es que el día de hoy vamos a platicar de qué es lo mejor o lo peor que te ha hecho tu suegra. Recuerda que si quieres que tu mensaje sea anónimo, arriba, antes de todo tu texto, ponme anónimo, no al final porque no lo voy a alcanzar a ver y probablemente diga tu nombre, tu número telefónico y tu ubicación actual. Y entonces se va a armar el aquelarre. Dice por acá mi querida Dora Hernández: Ale, mi suegra lo que hizo es no quererme. Te voy a decir algo, mi querida Dora. Probablemente ustedes han escuchado la frase que dice: donde te quiere la suegra, ahí no es. Pero donde la suegra no te quiere, el hijo te ama con todo el corazón. Entonces mira, si la suegra no te quiere, pero el hijo sí, pues que siga haciendo corajes. Ya iba a decir una frase que dicen en mi rancho, pero no es para este horario. Dice por acá mi querida y bellísima Mari: Ale, lo mejor que hizo mi suegra es concebir y criar un hijo para mí. ¡Qué belleza! Esa es una buena suegra, ¿eh? Esa es una buena suegra. Me voy a ir rápidamente a la pausa comercial, pero ahí va de nuevo. ¿Qué ha hecho por ti tu suegra? ¿Qué ha sido lo mejor o lo peor? Compártelo conmigo.
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Dice por acá mi querido Álvaro. ¡Uy, Ale! Mi suegra no me hacía, no me tragaba, no me podía ver ni en pintura. Son las 12:17 en Cristal.

0: Oigan, chiquillos, estamos llenos de mensaje. Traen algo atorado, ¿verdad? Traen algo atorado aquí en el cojote. Ay, se va a poner bueno. Oigan, cuando una persona se casa o inicia una vida en pareja, forma un nuevo núcleo familiar. Desde la psicología sistémica, se considera que la familia de origen debe pasar a segundo plano cuando tú o cualquiera de nosotros decide casarse, cuando decides formar, pues, una nueva familia. Sin perder el cariño, mamá y papá tendrían que quedar en segundo plano, tendrían que quedar para después y tendrías que hacer prioridad a tu pareja. Los conflictos aparecen cuando alguno de los integrantes, ya sea el hombre, mujer, flor o fruto, quimera, lo que sea, no logra dar ese paso, no logra hacer esa transición y quiere seguir manteniendo en la misma posición a la mamá y a la esposa, o al papá y al esposo, o las combinaciones que se les ocurra. Así es que yo quiero preguntarte nuevamente, ¿qué es lo mejor o lo peor que tu suegra ha hecho por ti? Compártelo conmigo. Dice por acá mi querido Tavo Espinosa: Ale, buenas tardes, que tengas excelente día. Ya estamos esperándote para escuchar esa linda voz con esa buena actitud. Andamos ya rodando las morenas. Muchas gracias, mi querido Tavo. Que tengas excelente jornada, excelente tarde. Dice por acá un anónimo: Ale, lo peor que hizo mi suegra es que era bien chismosa, bien metiche, hasta que logró separarme de su hija. Ay, ay, ay, hija del pollo. Dice por acá mi querida Ana: Ale, yo tuve una suegra odiosa. Una vez me dijo que ella se encargaría de que su hijo y yo no termináramos juntos. ¿Y qué crees? Sí lo hizo y lo cumplió. Y te voy a decir algo, Anita, pues la mera verdad, qué bueno. Imagínate tú que a los 20, 30 o 40 años todavía el hombre le tiene que pedir permiso a la mamá de con quién involucrarse. Ay, no, pues qué bueno que te lo quitó. Gracias a Dios. Vámonos rápidamente a la pausa comercial, pero quédate conmigo. Estás en la plataforma musical de México. ¿Qué ha sido lo mejor o lo peor que ha hecho tu suegra por ti?
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0: Las 12:38, 12:38 a través de Cristal. Ay, chiquillos, se están dejando venir los comentarios. Oigan, en muchas culturas, incluida la mexicana, aún persiste la idea de que el hijo varón, escucha esto, de que el hijo varón debe permanecer muy unido a la mamá, mientras que a las mujeres se les educa para independizarse emocionalmente con mayor rapidez y cortar ese cordón umbilical. Este fenómeno puede favorecer relaciones de dependencia emocional, conocidas muchas veces como mamitis, aunque no constituye un diagnóstico psicológico. La verdad es que tú y yo conocemos muchos casos de esos. Me voy a ir rápidamente con más mensajes porque hay un chorro. Dice por acá, un anónimo, dice chitarme, o sea, cuando te hacen ch, así de que cierras la boca. Dice, y decir que soy una mujer manipuladora por cuidar a su hijo de una gripe, por permanecer en el sol pintando su casa y le faltaban como 2 metros para terminar. Le dije que no lo terminaría ese día, que ya le dolía la cabeza y la garganta y que tenía miedo, ya que teníamos a nuestra bebé recién nacida y si se enfermaba él, pues nos podíamos contagiar los tres. Estábamos pasando una racha fuerte. Ese fue el último día que pasamos en su casa. Y lo peor y lo mejor, dice, fue enseñarme a cómo no tratar a mis nueras en un futuro si quiero a mis hijos cerca. Fíjense que yo les voy a decir algo, ¿eh? Esas suegras que son bien metiches, bien controladoras, de alguna manera te hacen un favor. O sea, si tú tratas de verle lo amable, lo positivo a esa situación, lo vas a encontrar. Créeme que vas a encontrar algo para decir, ya no quiero estar aquí, ya no me interesa, no quiero seguir en esta relación. Voy con mi querida Mario Olvera, que dice, Ale, que tengas una hermosa y bendecida tarde. Respondiendo a tu pregunta, mi suegra siempre dijo que mis hijos no eran sus nietos, pero pues la verdad es que a mí no me importó. Saluditos, te escuchamos en Haciendas de Hidalgo. Oigan, ¿han escuchado esa frase que dice, los hijos de mi hija, mis nietos serán, los hijos de mis hijos en dudas quedarán? Pues precisamente habla de esta situación, de aquellas suegras que tienen hijos varones y que dudan de que las nueras en realidad estén embarazadas de sus hijos. O sea, ahí el cordón, mira, bien atravesado. Dice por acá mi querida Irene, buenas tardes, quiero mandarle un saludo a mi mamá, la señora Carmen Pérez, que los escucha en Santa Matilde de parte de su hija Irene, que la quiero mucho, que la quiero con todo el corazón. Voy a ir a la pausa comercial, pero ¿qué ha sido lo mejor o lo peor que te ha hecho tu suegra? Compártelo conmigo.
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Dice por acá, un saludo para Irma Torres Martínez, de parte de un admirador secreto. Quiero mandarle un fuerte abrazo. No, hombre, pues que se untaron. Son las 12:48.

Gracias a la bellísima Sandy Rojas, que me dice, ¡ale, bonita tarde! Lo peor que hizo mi ex-suegra fue prometerle a mi hijo cosas que nunca cumplió. Finalmente, igualita que su hijo.

0: Dios de mi vida, no vamos a terminar el día de hoy la cantidad de mensajes que tenemos y eso me encanta. Oigan, seguimos platicando un poquito acerca, pues, de las suegras, ¿verdad? Porque, pues, a mí me gustaría decir que las suegras son bien chidas, bien perfectas, bien padres, bien lindas, pero la verdad es que no. Fíjate que los psicólogos familiares explican varios conflictos mediante varios conceptos. El apego inseguro, madres que sienten temor cuando sus hijos se casan y sienten que las van a abandonar y que las van a dejar solas para todo lo que resta de su vida. La dependencia emocional, el hijo continúa buscando la aprobación materna para casi todas sus decisiones. Mamá, ¿te parece bien esta mujer para casarme? Mamá, vamos a comprar casa con la Chabela. ¿Te parece bien dónde vamos a comprar? Mamá, le vamos a poner Pedro y Luis a los chiquillos. ¿Te gustan esos nombres? Etcétera. O sea, no dan paso sin guarache si la mamá primero no aprueba lo que ellos quieren. Además, relación enmarañada. ¿Qué quiere decir esto? Que el hijo no le pone límites a la mamá. Entonces, un día la mamá llega a la casa del hijo y le dice a la mujer cómo cocinar, cómo decorar, cómo limpiar, cómo educar a los chiquillos, cómo comportarse como dama de sociedad, etcétera, etcétera, etcétera. También existe la triangulación, ¿eh? La madre interviene en los conflictos de pareja. Imagínate que tú ya te agarraste de la greña con tu esposo o con tu esposa y para resolverlo tiene que venir tu mamá a decir cómo resolverte esa bronca. O sea, de verdad es que no. Y dificultad en la Espérenme, porque está medio raro el término. Individuación. Me vas a decir, Ale, ¿qué es eso? Individuación se llama. Un adulto que nunca termina de independizarse, pero no económicamente, no físicamente, emocionalmente. O sea, es como un niño chiquito. Algo le pasa en el trabajo y voy y se lo cuento a mi mamá. Algo me pasa en la calle, me pongo triste, me pongo esto y voy y lloro con mi mamá. Y entonces parece que mi mamá todavía me tiene que dar el pecho o quién sabe qué para que yo me sienta mejor. Esos son casos ya muy severos, ¿qué no? Ok, me voy a ir con mensajito. Mi querida María Elena, María Elena, buenas tardes, ¿cómo estás? ¿Qué me cuentas?
1: Hola, hola, Alex, muy buenas tardes. Pues mira, yo, mi suegra falleció ya hace tiempo.
0: Ajá.
1: Yo tengo tiempo también que me separé del papá de mis hijos.
0: Ok.
1: Pero, ¿qué crees? Me tocó una suegra tan buena gente, Alex. En serio, te
0: Ay,
1: lo juro.
0: Ay, qué linda, yo dije,
1: muy
0: ya me
1: buena
0: iba.
1: Gente, mis respetos para la señora, donde quiera que se encuentre. Y bendiciones.
0: Qué bonito.
1: Me quiso mucho la señora. A pesar de que me separé de su hijo, yo llegaba a su casa como si nada hubiera pasado. En serio, me atendía muy bien. Me quiso mucho la señora.
0: Qué bonito.
1: Teníamos mucha comunicación y todo. Pero ya está arriba. Y yo sé que cuida de mí.
0: Muchas gracias, mi querida María Elena. Mira, yo ya estaba dispuesta para sacar el fuá cuando me estabas diciendo, no, mi suegra, esto. Dije, no, me trató mal a mi María Elena. Yo, mira, ya me iba a poner bien chuki. Dice por acá, mi querida Steph, ¿qué ha sido lo mejor o lo peor que te hizo tu suegra? Nacer, existir. No sé si es lo mejor o lo peor, Steph, y la mera verdad, mejor no voy a preguntar. Vámonos rápidamente a la pausa comercial. ¿Qué ha sido lo mejor o lo peor que te ha hecho tu suegra? Compártelo conmigo a través de Cristal.
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1:04 p.m. Dice por acá mi querido Nepo. Ale, mi suegra siempre me ha querido como a un hijo. Aunque ya no estoy con su hija, sigo siendo su yerno consentido y sigue siendo mi suegra querida. La quiero mucho. 1:05 p.m.

0: Dice por acá mi querida Rocío 9902, Ale, mi suegra me hacía brujería.
1: 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A ver, Julio,

0: Ay, Diosito santo. La 1:12 p.m. Me voy a ir con ronda de mensajes, chamacos, porque hay un chorro. Dice por acá, anónimo. Lo peor que me ha hecho esa señora, que ya no se merece decirle suegra, es meterse a mi cuarto a buscar cosas, tomarle fotos a mis fotos, porque antes vivía con ella. Independiente que fuera a su casa, creo que debió haber respetado mi espacio y mi privacidad. Ahora que ya no vivo con ella, me siento en paz y con tranquilidad. Gracias a Dios, ya no la he visto. Saludos, Ale. Es el primer mensaje que te escribo. Mi querida Anónimo, te mando un beso y un abrazo. Gracias por acompañarnos. Gracias por estar en sintonía. Y mira, que Diosito la tenga y la guarde bien, pero bien lejos de ti a la señora esa. Dice por acá, hermosa tardecita tengas. Mira, yo he sido bien socorrido con mi suegra desde que anduve de novio. Hasta la fecha me ha querido mi suegrita y yo también le doy gracias a Dios por tener esa personita conmigo. La quiero como una madre. Eso ha sido para mí. Aunque ya no estoy con su hija, me sigue adorando. Ya de pasada, mándale un saludo a mi suegra, la señora Margarita, que la quiero mucho, de parte de mi querido Octavio Pollo. Oigan, ¿sí existen esas suegras? Se me hace que me están choreando, ¿eh? A mí nunca me ha tocado una. No, la verdad es que sí. Los que no me han tocado buenos son los hijos, caray. Dice por acá, anónimo, de mi suegra Ale no vas a estar hablando. Bien mendiga la vieja, ¿verdad que sí? Dice por acá. Lo peor que a mí me ha hecho mi suegra hasta el día de hoy es hacer a su hijo un inútil. Tiene 60 años, se la pasa todo el día ahí con ellos y para todo está hablándole. No lo deje en paz. No, pues regrésaselo, mi cari. ¿Qué lo tienes ahí en tu casa? Mucho ayuda el que no estorba. Sácase, ahora váyase con su madre. Dice, yo con mi esposo solo convivo en las noches. Si acaso una hora para cenar y ya. No, hombre, mija. Yo que tú se lo regresaba, ¿para qué lo quieres? Allá que también le den de cenar, aquí no vengas a molestar. Es más, si ya no quieres llegar, ni llegues. Ay, no, me estoy enojando. Me estoy enojando, de verdad que sí. Me voy a ir a la pausa comercial, quédate conmigo. ¿Qué es lo mejor o lo peor que te ha hecho tu suegra? 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
2: Gracias a mi querido Jesús. Dice, buenas tardes, Ale. Mi ex-suegra quería que la mantuviera a ella y también a mis excuñados. Fue cuando recién nos habíamos casado y quería pura carne, porque las verduras, según ella, le hacían daño.

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2: Íntimamente. 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

0: La 1:28, 1:28 a través de Cristal. Y ustedes me van a preguntar, oye Ale, pues ¿qué onda con lo de las suegras? Y ahí te va. Yo te estaba platicando que el no cortarse el cordón umbilical muchas veces es conocido en nuestro país o en Latinoamérica como mamitis. Popularmente se utiliza para describir a hombres ya adultos que... Número 1, consultan todas las decisiones con su mamá antes que con la esposa. Número 2, priorizan la opinión de la mamá antes que la de la pareja. Número 3, no saben decirle que no a su mamá. Número 4, permiten que su mamá intervenga en la crianza de sus hijos y que además critique a su esposa. Número 5, comparan constantemente a su esposa con su mamá. Y número 6, muchas veces estos señores, antes de dar el gasto en casa, le dan gasto a la mamá. No importa si hay hijos o no, ¿eh? No todos los hombres cercanos a sus madres tienen mamitis. Una buena relación de mamá e hijo puede ser completamente sana cuando entre los dos existe independencia emocional. Me voy a ir con este mensaje. Dice, hola, este anónimo dice, lo peor que ha hecho mi suegra fue abandonar a una gatita. Yo me la llevé a mi casa. Después me salió ella, que en su casa no quería perros, ni gatos, ni nada. Yo le respondí, ok, señora, está muy bien. En mi casa tampoco cabe nadie más, porque no tenemos espacio. Y por eso tengo a la gatita. Le dije eso porque se quería ir a vivir con nosotros, la muy comodina. La verdad, esa señora, entre menos hable, mejor, porque literal, solamente habla cuando necesita algo. Igual siempre habla mal de mí, casi con todos sus hijos. Es como bipolar la doñita, no sabe lo que quiere, está mal de su mente. Por eso no me gusta ir a su casa. Siempre está de metiche en las cosas que hace o no su hijo, y luego se queja que ¿por qué no vamos? ¿Pero cómo vamos a ir? Si hasta lo que no se come le hace daño. Me voy a ir con este mensajito. Mi querido José, gracias por estar en sintonía. Cuéntame.
1: Muñequita de cristal, muy Hola. Buenos días. Un saludote para los trabajadores de aquí de Altara 111.
0: Ok, ok.
1: El fraccionamiento. ¿Y qué es lo peor que me ha hecho mi suegra? Pues me dio a su hija. Pero no es, ahora ya no es mi suegra, es mi ex suegra.
0: Gracias a Dios, dice. Gracias a Dios y a todos los santos.
1: Me dio un demonio como mujer, ¿no? No, no, ay, soportarla no. 17 años, es un martirio.
0: No, hombre, cállate los ojos, cállate.
1: Muñequita de cristal, y a ver si nos puedes poner esa de por tu maldito. Y tu amor.
0: Ay,
1: o la de tristes recuerdos. Ándale, muñequita de cristal, y te queremos mucho más que todos los días.
0: Gracias. Ay, mi querido José, o sea, ¿ustedes van a hacer que un día a mí me cuelguen del asta más grande aquí, de la bellísima Pachuca? Vámonos mejor a la pausa comercial. Gracias a mi querida Andy que me está acompañando esta tarde aquí en cabina. Está sabroso el tema. Voy a la pausa y continuamos con más.
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0: Muy buenas tardecitas, mi queridísima Ale Ortega. Dios te bendiga y tengas un excelente y maravilloso turno. Ay, regálame un saludito, por favor, a ese gordo cachetón del Sami Sami, a ese super muñeco y a la corporación de Taurotaxi confiable. Dios me los bendiga hoy y siempre. Y respecto al tema de hoy, mi queridísima Ale Ortega, yo tuve una suegra super metiche que logró separar el matrimonio, pero ¿qué crees? Que por una vez estuvo bien, y en el cual todavía seguimos teniendo convivencia, y eso por las cristalitas. Los hijos no tienen la culpa de los errores de los adultos. Y esas suegras hermosas, metiches, dejen que vivan su vida los nuevos futuros de los matrimonios casados.
1: Casados, dice mi querido torero. O sea, casa de dos. La 1:38.

0: La 1:42, chiquillos. Hay un montón de mensajes. Oigan, tipos de suegras. Esta siento que es idílica, siento que es una fantasía, siento que la podríamos sacar de un cuento de Disney, pero la suegra respetuosa, no se mete en tu vida, respeta los límites, apoya sin querer imponer su opinión, no interviene en discusiones de su hijo contigo o de su hija contigo, es la que favorece matrimonios duraderos. Número 2, y de la que la mayoría de ustedes me andan contando, la suegra metiche. Quiero opinar sobre todo el dinero, los hijos, la casa, el trabajo, vacaciones, educación, y suele ser bastante desgastante porque, ¿qué cree, señora? Nadie le pidió su opinión. Dice por acá, anónimo, hace algunos años yo tenía una ex-suegra. Siempre le decía a su hijo que me dejara, que porque yo no le convenía. Que aparte era yo muy interesada y en vez de darme coraje, pues me daba risa. Entonces, ya seguido teníamos muchos problemas. Opté por dejarlos. Como todavía era de mi mamitis, dije, con permiso, ahí nos vemos. La señora era muy amarranavajas. Y ahora la suegra que tengo es una bendición de Dios. Me quiere muchísimo y yo la quiero a ella. Y cuando vamos a visitarla, dice, vieras qué bonito nos trata, qué bonito nos recibe. Quiero mucho a mi suegra. Qué bonito, la verdad es que sí. Dice por acá mi querido Gerardo 0931. Ale, lo peor que me ha hecho una suegra fue venderme una gallina. Y lo mejor fue que me dio el regalo de su criatura. Voy a ir a la pausa comercial y continuamos con más. 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
0: Dice por acá mi querido Alex Franco. Ale, buenas tardes. Creo que el buen comportamiento con su hija o hijo va a ser el trato que tú recibas. Yo nunca tuve problemas con mi suegra, a pesar de que tuve malos comportamientos.

Dice por acá, Ale, yo te cuento, me iba a casar después de 12 años de estar viviendo juntos, pero de un día para otro ya no quiso. Dijo o hizo algo para que yo no me casara, o sea, la suegra se metió, la mujer dijo que no y cada quien por su lado.

0: Vámonos con más de esta jornada. Yo te estaba platicando de los tipos de suegras, pues para que vayas identificando a la tuya. La suegra controladora. Este tipo de suegras decide por todos, quiere organizar la vida de la pareja y de la familia en general, busca mantener su autoridad y además, pues no le importa el qué dirán. También existe la suegra celosa. Puede sentir que le robaron, que le quitaron al hijo. No necesariamente existe un amor romántico, pero sí tiene dificultad para aceptar que ahora otra persona, otra mujer, ocupa el primer lugar emocional de su criatura. Pobrecita. Dice por acá, Ale, lindo día, soy Rosy. Dice, ¿sabes? Mi suegra siempre fue demasiado prudente, gracias señor. Nunca se metió, apapachó a mis hijos cuando estaban pequeños. Al parecer con sus hijos no lo hizo como tal. Y aunque ya no es mi suegra, la sigo queriendo al igual que a mi suegro. Son la gran bendición en nuestras vidas. Que Dios los siga conservando muchos, pero muchos años más. Dice, y ahora que yo soy suegra, aplico la misma. No me meto para nada, yo respeto sus vidas y los amo a ambos. Que, o sea, un aplauso para mi querida Rosy. Y me voy a ir, ay Diosito Santo, quién sabe qué le anda pachurrando por acá, con mi querida Mari. Dice, Ale, mi suegra fue muy buena conmigo, gracias a Dios. Qué belleza, la verdad es que sí. Acá ya andan diciendo que no, te voy a exhibir aquí, vas a ver. Y me voy con un mensajito más. Dice por acá mi querido Giza, Ale, excelente tarde, escuchando Cristal desde Acayuca. Dice, a mí... Me dice, me acabas de tocar un tema que mira, un candadito nos vamos a poner. El que se lo... Dice, prefiero no opinar, prefiero no decir nada. En bocas cerradas no entran moscas. Voy a la pausa comercial y continuamos con más en la Plataforma Musical de México.
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0: Dice por acá la bellísima Monse, la verdad es que yo tengo un amor de suegra.

0: Las 2 de la tarde con 9 minutos, 2 de la tarde con 9 a través de Cristal. Seguimos hablando de los tipos de suegra. La suegra víctima. Este tipo de suegras pues utiliza frases como ya no me quieres, desde que te casaste ya no me vienes a ver, antes sí venías a visitarme, has cambiado un montón. La suegra competitiva compite con la nuera o con el yerno. Esto mira, les vale. Dice que cocina mejor, que educa mejor, que limpia mejor y que sabe más. Y por supuesto también existe la suegra sobreprotectora. Trata al hijo, ya labregón, ya viejo, ya bien adulto, como si aún fuera un bebé. Y todavía le dice a la nuera, es que a mi hijo no le gusta eso. Ay, no, ando yo haciendo puros corajes y yo ni suegra tengo, chiquillos, de verdad. Nada más con sus historias, de verdad, me atacó bien gacho. Dice por acá, anónimo, mi suegra es bien dispareja con los nietos. Para ella, solo uno o dos son los mejores. Además, se la pasa admirando a otros niños de su familia. Les digo, mira, ya las traigo aquí atravesadas en el cogote, la mera verdad. Dice por acá mi querido George León, Ale, yo te comento que perdí a mi mamá hace 38 años. Cuando conocí a mi esposa, su mamá se convirtió en una segunda madre. Dice, como seres humanos, puede haber algún punto de encuentro, o sea, alguna diferencia, pero la verdad, el amor siempre ha sido más grande. Yo he hecho mucho por mi esposa, la quiero un montón, y sé que también por eso mi suegra me valora. Dice por acá mi querida Lau, Ale, lo mejor no puedo decirlo, o sea, fuimos como el agua y el aceite. Nunca nos llevamos bien. Lo peor fue que le dijo a su hijo que el hijo que yo tuve con él, ese entonces mi pareja, mi esposo, no era su nieto. Hizo menos a mi hijo y por eso nunca lo conoció. Se ha de estar, mira, ahorita ahí ardiendo en las llamas del infierno la señora esa. Dice por acá Lupita, Ale, buenas tardes. Mi mamá suegra, que en paz descanse, era linda. Me daba consejos. Siempre estuvo conmigo en las buenas y en las malas. Gracias, mi querida Lupita hermosa, por estar en sintonía. Un mensajito más. Dice por acá mi querido muñeco, Ale, mi suegra habla mal de mí con todo el mundo. Y para acabarla, pues nunca tiene nada bueno que decir. Es que te digo, mi muñeco, así hay un montón de gente. Pero mira, esa gente entre más lejos, mejor. Voy a la pausa comercial y continuamos con más. 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
2: Dice por acá, Ale, buenas tardes. Lo peor que hizo mi ex-suegra fue que cuando estaba embarazada de mellizos, me dijo que no eran de su hijo. Y la sorpresa fue, es que mi hija es igualita a su papá y mi hijo es igualito a ella. Mi querida Vicky, yo espero que... Ay, es que yo soy bien cizañosa. Yo espero que te sientas mejor. Ya te voy a decir, no la dejes que conviva con ellos. Pero ojalá que haya sanado esa relación y piensa en lo que a ti te haga feliz.

Dice por acá Anónimo. Ale, buenas tardes, ¿qué crees? A mi suegra no le caigo bien, no me quiere, pero ¿qué crees? No me interesa en lo más mínimo y además es bien correspondida. Mientras su hijo me quiera, su familia no me interesa.

0: Nos vamos a ir con ronda de mensajes porque hay un chorro, chamacos. ¡Un chorro! Dice por acá mi querido José Jaime. Ale, buenas tardes. Yo tengo el privilegio de contar con una suegra, mira, chulada. Creo que hasta soy su yerno consentido. Quiero decirle que Dios me la bendiga. Salúdala, por favor. Su nombre es Aurelia Álvarez. Radica en el barrio Casas Coloradas, en el municipio de Zempoala, Hidalgo. Dile que la quiero mucho y que estoy muy agradecido con ella por todo. También por acá, mi querida... Dice, hola, soy Rocío. Es que tenía otro nombre en el chat, pero dice, hola, soy Rocío. Mi suegra fue metiche. Ella metía a la casa al amante de mi ex y le tapaba todo. No, hombre, mija. Me hubiera sido mi suegra, mira, la agarro de los cabellos y la arrastro por medio reloj de Pachuca. O sea, dice, y me decía que era su sobrina. O sea, para taparle el ojo al macho, decía, es que vino mi sobrina a visitarnos. Dice, ¿no sabes cómo la odio? Me separé por eso. Mi querido Freddy, dice, Ale, no hagas corajes, no te enojes, se te va a reventar la bilis. Dice, pero mira... De todo lo que se entera uno, está bien bueno el tema. Dice, Ale, buenas tardes, espero que estés teniendo un excelente ombliguito de semana. Pues andamos medio enojados, mi querida Choti. Dice, Ale, mi suegra ya no vive, ella murió antes de que me casara con mi esposo, pero el tiempo que la traté, mira, era un pan de Dios. Era muy buena persona, lástima que ya no está con nosotros, pero hay de suegras a suegras. Y hay muchas que la verdad son bien, pero bien metiches. Por acá me dice mi querida Fabi, Ale, lo mejor que me dio mi suegra fue su hijo. Y el día de hoy, ¿qué crees? Es su cumpleaños. Gracias, mi querida Fabi García. No sabemos el nombre de tu señor marido, pero qué bonito que hayas tenido una suegra maravillosa. Voy a ir a la pausa comercial. Estamos llegando a la recta final. No me voy a dar abasto con los mensajes. Estaremos tratando de sacar lo más posibles, pero gracias por estar en sintonía.
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11: Dice por acá, anónimo si no me funan, pero ponga nombre, puro anónimo y anónimo, ponga nombres y apellidos, la dirección si se puede, queremos saber todo el chisme completo. Yo opino lo mismo, las 2:30.

0: Las 2:34. 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

0: Tengo que irme con mensajes porque de verdad no vamos a terminar el día de hoy. Mi querido Sammy, buenas tardes, ¿cómo estás? ¿Qué me cuentas?
1: Hola, ¿qué tal? ¿Cómo estás, amiga Alejandra?
0: Hola.
1: Saludos cordiales.
0: Gracias.
1: Y respecto a tu pregunta, fíjate que no, a mí no me quisieron mis suegras. De pasar que tuve cuatro suegras.
0: Pues bueno, es que tú tres, también, o sea, me quieres poblar a todo el mundo.
1: Y una, aquí va a ser mi suegra, ya no lo fue, pero no, y las cuatro es como que no. No, o sea, nunca me demostraron afecto ni nada, al contrario. Decían que yo me alejara de sus hijas, pero bueno, pero vaya, nadie es perfecto. Lo bueno que ya estoy libre y ahorita no ando con nadie ni no tengo nada. Saludos.
0: Saludos, mi querido Sammy, pero pues es que lo que le digo al Sammy, quiero poblar todo el planeta, pues tú también aplácate. Mi querida Ime, buenas tardes, ¿cómo estás? ¿Qué me cuentas?
2: Hola, Andy, buenas tardes.
0: Hola.
2: Es cuando vamos, pues sí, nos consiente a todos, ¿no? Ni a tu hijo, pero pues entre ese paquete entro yo, ¿no?
0: Ay, qué lindo.
2: Lo que no me gusta es que es muy, muy apegada a sus hijos, pero eso.
0: Que se corte el cordón umbilical.
2: En cambio, ahora que yo soy suegra, yo no soy tan aprensiva, tan amorosa. Yo lo dejo que haga su vida, me necesitan, estoy. Apoyo tanto a mi hijo como a mi nuera, pero sí es lo único que no me gusta de mi suegra, que ella es así como que no sabe de sus hijos y cómo están mis hijos, dónde están mis hijos. Pero de ahí fuera, pues es muy buena gente mi suegra.
0: Ay, mi querida Ime, gracias. Siento que debe haber un límite, ¿no? O sea, no debemos rebasar precisamente, pues un poquito más allá. O sea, de verdad hay que aprender a entender que cuando los hijos se casan, cuando hacen su vida, ya es un punto y aparte, o sea, ya es harina de otro costal. Dice por acá, ¿qué tal, Ale? No sé si cuente como ex-suegra, cuando andábamos de novios a los 17 años, llevando ya un año juntos, pero lo que me hizo fue que yo me gustaba todo lo de la charrería y me decía el charrito de manera muy despectiva. A su vez, hablaba muy mal de mi mamá a mis espaldas. Todo eso llevó a que finalizara la relación. ¿Y sabes qué, mi querido Fer? Lo bueno, o sea, de verdad, a veces no entendemos que esas cosas que parecen malas nos están salvando de algo, porque quien se mete con la familia, pues se mete con uno. O sea, si la bronca era contigo, ¿qué mete a tu mamá? O sea, y aparte, ¿por qué burlarse de algo tan ilustrativo, tan representativo de nuestro país, de Hidalgo sobre todo? Dice por acá mi querido José, Ale, yo tengo la suegra de Disney, es como mi segunda mamá, qué bonito, y la terminación 0146 me preguntaba si ya habíamos leído su mensaje. Sí, ya hace ratito se leyó. Dice, saludos para doña Florentina Domínguez allá en el C. Doria. Tengo que ir a la pausa comercial. Llegamos, regresamos a cerrar. Recuerden que trataré de leer la mayor cantidad de mensajes. Todavía hay un chorro, siguen llegando mensajes. Pero bueno, vamos a la pausa comercial y continuamos con más. No le cambies.
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Dice por acá, yo tengo una suegra toda máquina. Siempre ha sido muy bueno en mezclar. Yo me he ido ganando su cariño y su confianza. ¿Verdad, mi suegra? Porque me conoció. No me quería ver ni en pintura al principio. Me odiaba con odio jarocho, dice. Pero ahorita es un amor conmigo la señora. La quiero como si ella fuera mi segunda madre.

0: Las 2:54, chamacos. Ya no alcanzamos, ¿verdad? Ya no alcanzamos a seguir platicando de las suegras. Pero en la noche vamos a tener un tema interesante, ¿eh? No todas las suegras son conflictivas, ni todos los hijos varones tienen mamitis. No todas las hijas también están apegadas a papá o mamá. El verdadero problema surge cuando no hay límites sanos y cuando permitimos que mamá y papá, a pesar de que nosotros ya tenemos un nuevo núcleo familiar, sigan metiendo, como dicen en mi rancho, su cuchara. Dice, soy Norberto, yo tengo a mi suegra que me quiere como un dios. Sabe que existo, pero no me puede ver. Dice, no es cierto, mi suegra se llama Manuela González Santiago, me quiere como un hijo, y eso que me robé a su pequeña a los 14 años. No, mi querido Norberto, yo ya te hubiera metido al bote. Dice por acá, mi querido Jimmy, dejen primero buscar novia, luego ya les cuento cómo es mi suegra. Gracias a mi querida Rosy Ríos, dice Ale, nunca fui del agrado de mi suegra, a pesar de que ella nunca estuvo con su hijo, pero cuando me junté con mi esposo me hacía la vida imposible. Mi querida Moni me dice, Ale, buenas tardes, ¿puedes felicitar a mi nieto, Mateo Eduardo Vázquez Corona, que el día de hoy cumple 13 años? Un beso de mañanitas, mi querida Moni. Ahí está, dice, lo amo, es uno de mis 8 tesoros más preciados. Gracias también a la terminación 7016, dice, buenas tardes, Ale, espero que tengas un día maravilloso. Híjole. Dice por acá la terminación 6611, Ale, buenas tardes, un saludo a mi nuevo novio, Gustavo. Dile que lo amo, que cumpla muchos años más, de parte de la Chimina. Anónimo dice, mira, yo con mi suegra me llevo bien, gracias a Dios. Gracias también a mi querida Mario Olvera. Gracias a mi querido César Saldívar, que dice, Ale, mi suegra ya no está con nosotros desde el 2014. De hecho, ella se fue meses antes de mi papá, pero creo que lo mejor que hizo fue tener a Gaby. Y dentro de todo te puedo decir que no era de las suegras metidas, no era metiche. Podíamos platicar sin problemas porque respetaba nuestras ideas. Gracias también a Jael Arturo, que dice, un saludo para Chimina y Pimpón, que son novios. También por acá dice Anónimo, hace años cuando quedé embarazada, la mamá del progenitor de mi hijo era de lo peor. Para no hacerte el cuento largo, fue una bruja. Le dijo que mi bebé no era de su hijo y se encargó de hacérselo saber a todo el mundo. Me molestaba a diario con mensajes. La señora se llama Florencia Miranda, vive en Tulancingo. Gracias a Dios, yo vivo feliz con mi hijo y lejos de ella. Ándale, así me gustan a mí los chismes. Que sea con nombre, con dirección, con teléfono. Es más, ahorita la voy a ir a buscar al Facebook. Se van a quedar con la magia, carisma y simpatía de mi querido Checo Olalde. Después regreso yo a las 6 de la tarde. Recuerda que la bella Ana Pau está de vacaciones. A las 9 de la noche llega mi querido Mike Lango para acompañarte hasta el cierre de esta jornada. Que tengas bonita noche. Noche hoy nomás. Que tengas bonita tarde. Buen provecho. Amor, besos y brillitos. Hasta la siguiente. Bye, bye. Hey,
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1: Buenas, buenas. ¿Cómo estamos las criaturillas del señor? Muy buenas tardes en este gran y poderoso miércoles. Ombliguito de semana, mitad de semanita, así como debe de ser. Oigan, buen provecho a todos los que ya disfrutan de los sagrados alimentos. Que estén comiendo muy rico, muy chavocho y muy delichocho. Vean qué buena música para arrancar los grandes grupos. Escuchamos música de la mafia, escuchamos música de los rehenes, de los palominos, a través del 106.1 de tu radio. Y bueno, familia, llega también el momento de presentarte lo que viene siendo lo que te venimos manejando.
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1: Ándale, la pregunta del día. ¿Quién es esa persona a la que le debes un gracias o un perdón y a lo mejor no se lo has dicho? Cuéntanos, platícanos. 771-718-4080. Va de nuevo. ¿Quién es esa persona a la que le debes un gracias o un perdón y no se lo has dicho? Déjanos tu comentario en esta poderosa tarde. Yo soy Checo Lalde. Bienvenidos a los grandes grupos, la hora donde los recuerdos y la nostalgia se reúnen y se apoderan de este bello lugar.
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1: Ya son las 3 de la tarde con 11 minutos. Estos son los grandes grupos. Yo soy Checo Lalde y me quedo contigo en esta poderosa hora. Oigan, y ahora llega la música de los Mier. La canción lleva por nombre Muchachita. Son las 3 con 11. Súbele.

Oigan, quiero aprovechar para mandarle saludos bien especiales a mi queridísima amiguita Cami, a su mami, que en estos momentos anda preparando unos ricos y deliciosos taquitos dorados. ¡Ay, qué rico, qué chavocho, qué delichocho! Buen provechito, gracias por conectar. Es el grupo Liberación y son las Nubes de Algodón.

Y vámonos con más buena música, criaturillas del señor, porque desde San Nicolás de las Garzas, Nuevo León, México, llega ni más ni menos que Tropical Panamá, a través de los grandes grupos. Son las 3 de la tarde, 17 minutos. Yo soy Checo Lalde, contigo hasta las 6 de la tarde.

0: Freddy. Oigan, son las 3 de la tarde ya con 21. Gracias por conectar, gracias por disfrutar de esta buena programación que hoy tenemos en esta mitad de semana. Oigan, tengo saludos para mi buen Antonio Pacheco. Dice Checo que tengas una linda y bendecida tarde. Gracias. Por acá anda mi queridísima Rosa Ríos. Hola.
1: Chiquito, buenas tardes.
0: Buenas tardes.
1: Quiero pedirte un saludo para aquí, mi gran amor, mi nieto, que ayer fue su cumpleaños, cumplió 6 añitos. A ver si le puedes poner las mañanitas, por favor. Gracias.
0: Mi queridísima Rosita, oye, a tu nieto le mandamos un gran, gran abrazo. Le mandamos sus bonitas mañanitas. Le mandamos su taquito de barbacoa. Y le mandamos también lo que viene siendo su mordidita de pastel. Y que la esté pasando todavía increíblemente padre. Es más, que festeje todo el mes su cumpleaños.
2: ¡Sí!
0: ¡Ay, ay, ay! ¡Qué bonito! Muchísimas gracias por compartir. Oigan, también por acá anda mi queridísima Mónica Laurel. Dice hola, buenas tardes, Checo. Saludos, ya aquí escuchándote. Muchas gracias, criaturilla del Señor. ¡Hola, hola!
3: Hola, amigo Checo. Yo le debo un programa a mi mamá porque siempre yo me porto mal.
0: ¡Ay, no!

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3: ¿Quién es esa persona a la que le debes un gracias o un perdón y no se lo has dicho? A veces porque tal vez no tenemos el tiempo, tal vez porque no hemos coincidido nuevamente con esa persona, pero recuerda, criaturilla del Señor, no necesita ser una fecha importante o un día especial para dar las gracias, para pedir perdón, si es que justamente lo amerita, porque pedir perdón es un acto de valentía y autoconocimiento que trasciende el simple cumplimiento de una norma social. Así que, bueno, criaturillas del Señor, más adelante platicaremos un poquito acerca, pues, de lo que viene siendo razones por las cuales debemos de pedir perdón a una persona o dar las gracias cuando realmente se necesita, que creo que siempre, ¿no? Porque hay personas que con el simple hecho de existir se merecen un gracias.
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3: Las 3 de la tarde, ya con 26 minutos, ahora juntos disfrutamos de la música del Grupo Mojado en esta tarde de miércoles. Miércoles, además, bastante caluroso, ¿eh?

La música de Selena y los Dinos en este miércoles a través de la plataforma musical de México, Criaturillas del Señor. Una canción que justamente Selena nos regaló en el año 1992. Esta canción formó parte de su álbum Entre a mi Mundo. ¡Ay! ¡Qué buena melodía!

Vámonos con música de Bronco, se llama Los Castigados, que además esta canción, fíjense nada más, es una narrativa cómica que se desarrolla en el contexto de una escuela. La letra cuenta la historia de una maestra que al caerse en clase, pues decide castigar a los alumnos. No, hombre, los anda interrogando para ver qué fue lo que vieron y toda la cosa. Indignada por el comportamiento de los alumnos, les impone un buen castigo. Ponle atención a la letra, estos grandes grupos.

0: Buenas tardes, familia de Radio Cristal. ¿Cómo están? ¿Qué tal el clima allá afuerita? Porque aquí en cabina se siente un bochorno. Que pa' qué les cuento, pa' qué les digo, pa' qué les platico. 3 de la tarde, 35 minutos. A todos los que andan escuchándonos en el tráfico, en su negocio, en el tuso, en la combi, en casita, donde quiera que nos esté escuchando, que este miércoles esté siendo espectacular para ti, criaturilla del Señor. La noche y en el día sin parar. Oigan, tengo saludos bien especiales para mi queridísima Mari Olvera. Dice, feliz y bendecida tarde, chiquito. Muchas gracias, mi Mari hermosa. Te mandamos un gran, gran abrazo. Por acá anda Flores. Dice, hola, buenas tardes, Checo. Oye, ¿le puedes decir a mi hija Perlukis que se apure a hacer la comida? Ya tengo hambre. Y bueno, te ando escuchando en Tulipanes, Santa Cachucha del Señor. Perlukis, oye, que te apures a hacer la comida. Y no lo digo yo, ¿eh? Lo dice tu mamá. Bueno, acá anda mi buen Javito participando en la pregunta de esta tarde. ¿Quién es esa persona a la que le debes un gracias o un perdón y no se lo has dicho? ¡Hola, Javito!
1: Tal vez le pediría un gracias y un perdón a mi mamá por la situación que pasé. Es la única que creo oraba por mí y le pedía a Dios por mí. Y tal vez nunca le he dicho gracias.
0: ¡Ah, oh, qué bonito! Oigan, y es que mamá siempre será la mujer que va a desear lo mejor para su hijo. Y es que, a ver, pedir perdón es un acto fundamental de empatía, de madurez emocional que permite sanar vínculos y sobre todo reparar el tejido social. Y hoy platicaremos de esas razones principales por las cuales es necesario y sobre todo valioso pedir perdón. Número uno, fíjense, ya que andamos acá bien metidos en el tema, de una vez nos vamos a lanzar. Pedir perdón siempre va a ayudar a restablecer la confianza. Reconocer un error y disculparse, pues demuestra honestidad, lo que ayuda justamente a reconstruir la seguridad y la estabilidad en una relación afectada. Número 2. Valida los sentimientos ajenos. Al pedir perdón, reconocemos el dolor o la incomodidad que causamos en la otra persona, validando su experiencia emocional en lugar de minimizarla. Así que, bueno, criaturillas del Señor, hay muchísimas más razones por las cuales debemos de pedir perdón. Así que tú piensa en este momento a qué persona le debes un gracias o un perdón. Y no se lo has dicho. Vámonos a la pausa. Son las 3:38.
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0: ahora nos vamos con uno de esos temas que, mira, llegan al mero corazón. A veces hay que olvidar nuestro orgullo y dejarnos de juegos para expresar realmente lo que sentimos. Así que olvidemos nuestro orgullo con Brindis 3:40.

Y viajamos hasta el año 1995 para disfrutar la música de los Guardianes del Amor. Adiós, con adiós se paga.

es la única industria que no contamina. Hablamos de industria del amor, criaturillas del señor. Y antes de continuar, oigan, quiero mandar saludos bien, pero bien especiales a mi queridísima Tere. Tere dice, muy buenas tardes, amigo Checo. Dios te cuide y te escuchamos acá en la 16 de enero, Benito Juárez. Y qué bonitas canciones en los grandes grupos. Gracias por acompañarnos, mi queridísima Tere. Te mandamos un fuerte, fuerte abrazo. Se llama Dos Enamorados, las 3:51.

0: Y así de esta manera, nosotros estamos despidiendo los grandes grupos con esta canción de Industria del Amor. Gracias, como siempre, a toda la gente que nos acompaña a desbloquear grandes y hermosos recuerdos con cada una de estas agrupaciones, con cada una de estas melodías que son una tremenda joya, criaturillas del Señor. Oigan, hoy preguntamos acerca de quién es esa persona a la que le debes un gracias o un perdón y no se lo has dicho. Mira, por acá anda mi buen Norberto. Dice: Checo, yo la verdad es que un gracias sería para mi esposa Karina Guadalupe González Santiago y a mi suegra Manuela González Santiago, porque siempre están cuando más necesitaba a alguien. Y perdón, pues yo creo que también sería a mi esposa Cari por hacerla sufrir con mi mal genio que tengo, pero siempre, a pesar de todo, siempre está ahí para mí. Ah, dice: te amo, lagartija. ¡Qué bonito, oigan! Les mandamos un gran abrazo, criaturillas del Señor. Muchas gracias por conectar con nosotros. Y yo creo que eso es lo más bonito de una relación, ¿sabes? Cuando conoces, pues, el carácter de tu pareja y aún así decides quedarte con él o con ella hasta el fin del mundo. ¡Ay! Me escuché bien romántico, creo. Dice por acá: muy buenas tardes, Checo. Un saludo para las trabajadoras de la tortillería Sagitario, Kelly, Toña y Vicky, que por favor le echen muchas, pero muchas ganas, ¿eh? ¡Venga! Que salgan esas ricas y delichochas tortillitas, criaturillas del Señor. Saludos también para mi gran amigo Freddy, que ya por aquí anda conectando con nosotros. Dice: qué onda, qué rollo, qué show, criaturilla del Señor. Muy buenas tardes. Te saludo ya aquí en sintonía de Cristal 106.1. Que por cierto, me decía mi buen Freddy acerca de la canción de Los Castigados de Bronco. Ay, Checo, qué niños tan fisgones, ¿eh? Hoy hubieran cerrado los ojos. Es que si conocieran la historia que hay detrás de esa canción, no, hombre, mira, uno se queda con el ojo de aceite, dirían por ahí en mi rancho. Vamos a despedir los grandes grupos. Tengo más saludos, eso los envío más adelante, así que quédate conmigo, no te despegues de la sintonía de Radio Cristal Pachuca
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0: Buenas tardes, las criaturillas del Señor. Bienvenidos, bienvenidas, pásenle a lo barrito. Vamos a iniciar una nueva hora juntos a través del 106.1 de tu radio, con música de Los Dos de Tamaulipas.

¡Vámonos con saludos! Dice por acá mi buen Vicente. Hola, muy buenas tardes. Oye, ¿podrías mandar un saludo para los albañiles que andan trabajando en Chavarría? Para el buen Armando, para Juan, para Trapala, para el tío de parte del May Vicente, que estamos escuchando, obviamente, Cristal 106.1 Pachuca. Así que excelente tarde, muchachos. Vámonos con Cuisillos. Se llama Mil Heridas. Sin Yolanda Mari Carmen, ¿eh?

0: Las 4 de la tarde, ya con 9 minutos, familia, buenas, buenas. Oigan, bienvenidos, bienvenidos, bienvenidas, pásenla a lo barrido. Esto ya está más que preparado para nosotros, acompañarles con la mejor música, para invitarle lo que viene siendo también ahorita un vasito de agua, de horchata bien frío. Mira, a ver, pásenme un vasito, pónganle por favor hielitos, ándale, unos hielitos porque está haciendo bastante calor. Y sírvanle algo ahorita. Ándale, échale, producer. Bien. Más. Cuatro de la tarde con 10 minutos. Tengo saludos por acá pendientes. Mi queridísima Angelita dice: buenas tardes, chiquitos. Ya hace mucho calor, pero aquí estamos con mucho ánimo, como debe de ser. Y bueno, participando en la pregunta de esta tarde, de a qué persona le pediría perdón, a qué persona le diría gracias. Yo creo que si diría a mi papá, nunca le he pedido perdón, pero sí le agradezco mucho por lo que hace por mí. Qué bonito, mi queridísima Angelita. Tengo más saludos. Saludos en esta gran y poderosa tarde. Está mi queridísima Yesenia Reyes. Dice: muy buenas tardes. A mí misma creo que me pediría perdón. Nunca nos fijamos hacia nosotros mismos y traemos tantas cargas y situaciones y nos olvidamos pues de nosotros, ¿no? Así que yo creo que sería eso. Y fíjate, tocas un tema bien interesante, mi queridísima Yesenia. Muchas veces por estar atento a los demás, por estar atento a nuestra pareja, a nuestros hijos, a nuestras amistades, nos olvidamos también agradecernos a nosotros mismos por ser valientes, por ser trabajadores, por ser capaces, por persistir. Así que, criaturía del Señor, tienes toda la boca llena de razón. Te mandamos un gran abrazo. Y es que, ¿saben algo, criaturillas del Señor? Pedir perdón alivia la carga emocional. Cargar con la culpa, el orgullo o el remordimiento, pues genera estrés y desgaste mental. Así que recuerden, disculparse libera esa tensión interna. Bueno, y un bailecito también nos libera. Otra cosa, fíjense nomás, pedir perdón fomenta la empatía, pero sobre todo la humildad. Exige pues ponerse en el lugar del otro y dejar de lado el ego, lo que fortalece nuestro crecimiento personal y nuestra inteligencia emocional. Así que eso siempre va a ayudar al momento de pedir perdón, criaturilla del Señor. Mira, por acá ya se nos van los inges, los meros, meros petateros del condado, los meros maestros de la ingeniería, que ya vinieron a arreglar acá las cosas, ¿verdad? ¿Sí? Claro, como debe ser. El Inge Flores, Esaid, por acá los muchachones trabajadores. Ahí les vamos a invitar un vasito de agua, mire, con hielitos. No, hombre. Feliz tarde, Inge. ¡Ay, saludos a todo el auditorio! Dice que para la siguiente nos va a traer de Toluca. ¿Sí? ¿Nos debe traer algo? ¿Qué nos va a traer? Verde. Ya dijo, ¿no? 6 kilos, por favor, para armar la tremenda carnita asada. Oye, pues vámonos a la pausa, vamos a escuchar a los patrocinadores. Son las 4 de la tarde con 12 minutos. Qué bonito equipo tenemos en Cristal, oigan.
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2: Esa no, producción, esa no, porque traigo saldo y le puedo marcar, ¿eh? Yo no sé, yo ahorita me voy a desconocer. Le echamos la culpa a ellos. Oye, vámonos con música de lo que viene siendo Alameños de la Sierra, se llama Hasta el Día de Hoy. Oigan, con esta canción le mando saludos a mi queridísima Martita Jiménez, que ya nos anda escuchando desde el centro de la ciudad, y posiblemente le mando un fuerte, fuerte abrazo. Saludos también para Abby, dice Checo, desde la cocina Norma, que se ubica en Piracantos, te andamos saludando y escuchando, así que mándale saludos a todos mis compañeros. Pues saludos para Abby, para todos los que andan trabajando en la cocina Norma, que tengan una excelente tarde, súbanle a su radio, nada más no vayan a cometer el error como yo, de andar marcando porque traen saldo.

0: Las 4 de la tarde, 25 minutos. Oigan, acabamos de escuchar música de Saúl Ortiz, Alan Arrieta y Javi con San Charlie. También al grupo clasificado y los buitres con Cariñito. Pero antes, alameños de la sierra, hasta el día de hoy. Que por acá me decía Belinux, Checo, no le marques a Cassandra. No seas migajero. Wow. Ya déjenla, olvídela, hombre. Si yo ya la olvidé, ustedes también, por favor. Eso ocurrió hace como 15 años, oigan. O menos, no, así como 15 años más o menos. Oh, ya forma parte de la antigüedad de mi corazón. Oigan, son las 4 de la tarde con 26 minutos, familia. Hoy estamos platicando de lo que viene siendo chan, chan, chan. ¿A qué persona le debes un gracias o un perdón y no se lo has dicho? Dice por acá, oye, Checo, que sea anónimo, por favor, Pues no sé cómo lo tome, pero sería gracias a ese hombre que justamente... Ay, está muy fuerte el comentario, no lo había visto antes.
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0: Ay, Diosito santo. Dice, oye, Checo, la verdad es que sería gracias a ese hombre que, pues, abusó de mí porque gracias a él aprendí a no confiar, ser más cuidadosa y que gracias a él tuve a mi princesa, la cual aprendí a madurar a temprana edad y a trabajar por alguien. Y perdón, sería mi criatura, ya que por un tiempo le tenía un odio porque se parecía a esa persona, pero hoy he aprendido a amarla y que ella no tuvo la culpa de nada de lo sucedido. Ay, mi criatura del señor, te mando un gran, gran abrazo. Hasta mira, se me hizo un nudo en la garganta. Qué valiente eres. Qué valiente eres por compartirlo, por expresarlo, por hablarlo el día de hoy con esa valentía. De verdad, te admiro, te admiro. Y justamente lo platicábamos. Ay, miren. Lo platicábamos hace ratito, ¿no? Yo creo que pedir perdón siempre ayudará a sanar los corazones de muchas, pero muchas personas. Y bueno, otro de los pasos que también tenemos que tener en cuenta es que pedir perdón evita que los conflictos escalen. Una disculpa sincera y a tiempo frena resentimientos acumulados, permitiendo que los desacuerdos se resuelvan de una manera constructiva. Así que bueno, ahí está el dato. Saludos también para mi queridísima Mari Olvera hasta Haciendas de Hidalgo. Gracias por conectar con nosotros. Por acá dice Marielena, Checo, yo le diría gracias a mi mamá, aunque no me quiere, pero me dio la vida, así que gracias a ella. Dice por acá Ana, hola Checo, buenas tardes.

0: tardes, me pediría perdón a mí misma por todo lo que he pasado y le diría gracias a mi mamá y a mi hermana por siempre estar conmigo cuando más las necesito. Saludos también para Jiménez López, muchas gracias por conectar. A mi buen Emanuel, hasta Tulancingo, Hidalgo, que dice, casi en pocas palabras me dijo, oye Checo, hoy te ves bien gordito en la foto. ¡Ay!
1: ¡Ándale, Gladys!
0: Ya no voy a comer por tu culpa. Ah, no es cierto. No, yo siempre he dicho, enójate con lo que quieras, menos con la comida.
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Oigan, saludos para los Ricardos que nos andan escuchando en esta gran y poderosa tarde, ya rumbo a una plaza muy conocida de la ciudad. Les mandamos un abrazote gigantesco, excelente miércoles 5 de agosto, es la banda MS, háblame de ti. Ay, ay, ay.

0: 9:40 minutos. Soy Checolalde. ¿Qué onda? ¿Qué rollo? ¿Qué show? ¿Qué tranza? ¡Hello! ¿Cómo estamos, las criaturillas del Señor? Mitad de semana, y eso la verdad es que nos hace recordar que el fin de semana ya está, ya se encuentra a la vuelta de la esquina. Bueno, pues estoy platicando de lo que viene siendo. ¿A qué persona le debes un gracias o le debes un perdón y nunca se lo has dicho? Y es que recuerda que pedir perdón demuestra madurez, pero sobre todo demuestra responsabilidad. A asumir las consecuencias de nuestros actos, incluso cuando fueron involuntarios, pues refleja integridad y sobre todo ese respeto hacia los demás. Hay que tenerlo muy, pero muy en cuenta, criaturillas del Señor. Vámonos con saludos bien especiales. Mira, por acá anda mi queridísima Marianita Velázquez, que es a quien le mandamos un gran, gran abrazo. Dice, bonita tarde, Chequis, esperando te encuentres súper bien. Te mando un gran, gran abrazo del tamaño del mundo. Oye, pero qué gran abrazo, ¿eh? Dice, yo a quien le tengo que pedir perdón es a mí misma por varias cosas que he permitido que me hagan personas que creí podía confiar en ellos. Y gracias, sin duda alguna, a ti, dice, porque en varias ocasiones has estado ahí para mí, aún sin que tú sepas que no la estoy pasando bien, y con unas palabras tuyas me levantas el ánimo como no te imaginas. Ay, mi queridísima Marianita, te mando un gran, gran abrazo. Gracias por conectar con nosotros. Me voy a sentir mucho, Marianis, ¿eh? Dice por acá Francisco, muy buenas tardes. Son muchas las personas que me faltan darle las gracias. Entre ellas, yo creo que sería mi padre Alfonso Méndez Barragán, de forma de los pilares para ser una buena persona, sobre todo orientarme desde pequeño a ser un hombre de bien. Así que un gran abrazo, mi buen Francisco. Dice, mi padre hace 10 días falleció. Y siempre habrá mucha gratitud, pues para él, ¿no? Que siempre estuvo cuidándome y me cuidará. Y siempre hacer un hombre de bien. Mi buen amigo Francisco, te mandamos un gran abrazo. Gracias por abrir tu corazón en esta gran tarde de miércoles. Saludos siempre a mi buen Alex hasta Moscayuca, dice. ¡Ay, ese Alex es bárbaro, eh! ¡Es tremendo! A mi buen Isabel allá en Acayuca, Hidalgo, dice. Checo, la persona que le debo de pedir perdón es a mi mami. Ella es muy buena y a veces como hijos somos muy malagradecidos. ¡Ay, ay, ay! En mi casa no se vale el perrito. Por eso siempre hay que agradecerle a mamá, a papá, a las personas que están en nuestra vida, por todo lo bueno que hacen en ella, sea mucho o poco, siempre hay que agradecer. Recuérdenlo, yo siempre se los he dicho, una persona que es agradecida, no lo olviden, siempre en la vida será bien bendecida. Son las 4:43.
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Estamos despidiendo ya esta segunda hora, familia, pero antes quiero mandarle saludos bien especiales a Yolanda Remigio hasta San Miguel Cerezo, donde ya nos anda escuchando y sintonizando. Muchas gracias por dejarnos ser tu compañía. Por acá dice Isabel Vázquez: hola, buenas tardes. Oye, ¿podrías enviar un saludo a mis bebés Lalito, que se encuentra en Ixmiquilpan, Hidalgo, y Dani, que se encuentra comiendo en la calle Prolongación de Bugambilia, y también para mi beba Carlita? Oh, les mandamos un gran abrazo. Excelente miércoles, son las 4:53. Despedimos la segunda hora. 106.1

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9: Hola, hola, te saluda Erika García y estas son las noticias más importantes de hoy. El estudiante Manuel San Juan Alonso del plantel Tulancingo del Conalep Hidalgo representará a la entidad en la Olimpiada Mexicana de Informática 2026, luego de obtener la medalla de oro en la etapa estatal de esta competencia, resultado que le permitió integrarse a la selección hidalguense. Este logro refleja el impulso que el gobernador Julio Menchaca y la Hidalgo brindan al fortalecimiento de la educación científica, tecnológica y de innovación. El gobernador Julio Menchaca refrendó su compromiso con las familias de San Bartolo Tutontepec para llevar a cabo acciones que impulsan el bienestar, fortalecen la economía de los hogares y mejoran las condiciones de vida en las comunidades de la Sierra Otomitepegua. Menchaca Salazar encabezó la entrega de tarjetas de los programas Apoyo para el Bienestar y el Desarrollo, Bienestar de Madres Trabajadoras, Bienestar para Personas Artesanas, Fomento Artesanal y Desarrollo Inclusivo a 1.190 personas beneficiarias por la cantidad de 12 millones 11 mil pesos. El crecimiento económico de Hidalgo busca dejar de ser una cifra fría en los reportes oficiales para convertirse en dinero real en los hogares del estado. A través de la Expo Proveeduría de Productos Hidalguenses 2026, la Secretaría de Desarrollo Económico concretó la vinculación comercial de 40 micro, pequeñas y medianas empresas locales con corporativos globales. Estos acuerdos abren un canal de distribución digital sin precedentes para el sector textil y manufacturero hidalguense, posicionando la confección local directamente en el escaparate internacional.
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10: ¡Buenas, buenas!
11: ¡Buenas!
10: Oigan, vamos a iniciar esta última hora a través del 106.1 con música de Los Ángeles Azules, Enanitos Verdes, Lucra, se llama Lamento Boliviano. Es una canción que tú conoces muy bien, pero esta colaboración te apuesto que no la habías escuchado, así que súbela a tu radio, 5 en punto.

Las 5 de la tarde, 7 minutos, criaturillas del señor, es de la música de Los Temerarios. ¡Oh! Ah, no, pues ni que fuera Shakira, ¿verdad? Bueno, pero lo representaban los lobos, oigan. Se llama Mi Vida Eres Tú para todos los románticos incurables.

0: Las 5 de la tarde, 11 minutos, criaturillas del Señor. No, hombre, con esta canción iniciamos con todo el flow, con todo el power. Al merito 106.1, lo que viene siendo la tercera hora. Sí, solos, arriba, las manos. Bueno, los que van manejando, no levanten las manos, por favor. No. Ustedes no, criaturillas del Señor. Vamos a mandar saludos bien especiales. Oigan, por acá anda conectando conmigo mi buen Titino, a quien le mandamos un gran, gran abrazo. Saludos también para Haz. Dice, hola Checo, oye, participando en la pregunta del día de hoy, yo le pediría perdón a mi mamá, porque a veces mis decisiones quizás no han sido las correctas, y le diría gracias, porque cuando me enfermé, ella estuvo ahí al pie del cañón y sigue estando, pues justamente incondicionalmente para mí. ¡Qué bonito! Te mandamos un gran abrazo. Por ahí anda trabajando en compañía de su esposo. Así que abrazote bien gigantesco, mis románticos incurables. Que tengan y estén pasando una muy, pero muy excelente tarde. ¡Hola!
1: Hola, chiquito, buenas tardes.
0: ¡Hola, Marichuy!
1: Qué gusto y qué alegría me da escucharte todos los días.
0: ¡Ay, saludos! Muchas gracias. Te mando un gran abrazo, Marichuy. Muchas gracias por conectar con nosotros. Te mando un fuerte, fuerte abrazo. Sandra Beltrán dice, hola, muy buenas tardes, Chequito. Yo le pediría perdón a mi tía por no haberle dicho que tenía, que tenía cáncer en sus últimos días de vida, pero no pude decir la verdad, no tuve el valor, aunque ella se enteró 2 días antes de morir. Yo le pedí perdón y ella solo sonrió y me dijo que lo entendía, que no tenía nada que perdonarme, que ella me entendía y que hubiera hecho lo mismo. Y siempre le dije un gracias eterno para toda la vida, por lo que hizo por mí, por mi niña. De verdad que no me alcanzaría la vida para pagarle todo lo que hizo por nosotras. Así que hoy le digo simplemente gracias. Mi queridísima Sandra, te mandamos un gran abrazo. Muchísimas gracias por conectar con nosotros, por participar en la pregunta del día de hoy. Si tú apenas vas encendiendo tu radio, hoy estamos platicando de ¿a quién le darías un gracias? ¿A quién le pedirías perdón? Y que a lo mejor no has tenido la oportunidad de hacerlo, no has tenido esa valentía. Y es que, ¿saben algo? Dar las gracias es mucho más que una simple norma de cortesía. Es una forma poderosa de reconocer el valor de los demás y cultivar buenas relaciones. Yo creo que es bien válido decir gracias cuando te echan una mano en momentos difíciles, ya sea con un favor grande o un favor pequeño. Siempre es bueno decir gracias. También gracias por su tiempo. El tiempo es el recurso más valioso de una persona. Que alguien te dedique un espacio para escucharte, enseñarte o acompañarte, eso de verdad merece ser reconocido. Son las 5 de la tarde, 14 minutos. Es momento de escuchar a nuestros patrocinadores. Tengo más saludos, eso los enviamos más adelante.
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onda? ¿Ya saliste de la chamba? ¿Ya andas por ahí lavando los trastes? A lo mejor andas preparando ya o viendo qué vas a cenar, ¿no? También se vale. Es válido, ¿no? Porque luego hay gente que sí cena bien pronto. ¿Tú a qué hora cenas por lo regular? A ver, cuéntame, platícame. Yo, por ejemplo, ando cenando ahorita por ahí como a las 7 de la noche, ¿eh? Y siempre me dicen que ceno bien temprano. Ustedes qué ondirris. Por acá le mandamos saludos a Ave, dice la Checo. Saludos desde Carboneras Mineral de la Reforma. Te mandamos un gran abrazo.

0: Las 5 de la tarde, ya con 27 minutos, en este miércoles ombliguito de semana. ¿Quién es esa persona a la que le debes un gracias o un perdón y no se lo has dicho? Mira, por acá anda Blanquita Estela, dice: hola Checo, buenas tardes. Yo le pido perdón a mi mamá porque pude haber hecho más por ella. Así que quiero decirle: te amo, mami, perdóname. Y le doy gracias a Dios por este hermoso regalo que me mandó mi hija. Qué bonito comentario, mi queridísima Blanquita. Te mando un gran, gran abrazo. Por acá anda el Papuchis, dice Checo: la verdad es que yo creo que sería a mi hijo y también a mi esposa. Mari Loli dice: buenas tardes, mi buena Checo. Oye, pues le quiero mandar un saludo a mi excuñada Ana María García Hernández, hasta el Wixmi Hidalgo, de parte de su excuñada Mari Loli. Y lo que me acuerdo de ella es que el día 13 de agosto va a ser 43 años más o menos que la conocí, cuando su hermana me llevó a la casa de su mamá. Santa cachucha del señor. Oigan, saludos también para mi queridísima Perluquis Tukis, allá en el Estado de México. A Amis, a quien le mando un gran abrazo. Saludos también para Dulce, dice: hola, buenas tardes. Yo creo que yo pediría perdón a mí misma por no aprovechar esos momentos de la vida que me preocupó por otras cosas, a veces. Entonces hay que recordar que la vida es muy corta. Hay que aprovecharla. Hay que vivir al máximo. Hay que agradecer. Hay que perdonar para que podamos avanzar en esta viña del Señor. ¡Hola!
1: Gracias, Checo, por los saludos. Andamos cenando ahí de las 8:30 de la noche.
0: ¡Ándale,
1: ¿gustas?
0: Tú!
1: ¿Gustas? Al rato, vamos.
0: Al rato llego. Pongan un plato más, ¿eh? 5 de la tarde con 28 minutos, oigan.
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Oigan, 5 de la tarde ya con 34 minutos. Quiero aprovechar para mandar un saludote bien, pero bien especial a mi queridísima Romy, a su mami Blanquita, a su tía Claudia, a su prima Frida, que hace unos momentos vinieron a visitarme a cabina para traerme un bonito presente por mi cumpleaños. Muchas gracias, criaturillas del Señor. Que Diosito las bendiga y les dé muchísimo, muchísimo más. De verdad, muchas, muchas gracias por tomarse el tiempo de venir, de platicar, hecho un poquito chismecito, ¿verdad? 5 de la tarde, 35 minutos, Rubí Escobar, valió la pena.

0: solos. 5 de la tarde, 38 minutos. Buenas, buenas. Hoy tengo más saludos en esta gran y poderosa tarde. Y ya casi, casi que los últimos, antes de despedirnos, antes de desconectarnos. Quiero mandarle saludos a mi queridísima Lili Tobar. Saludos también para Lucero. Muchas gracias por conectar con nosotros. A mi queridísima Reina, que me dice ya Checo, a ver, te voy a decir algo. Dice, no estás gordito, solamente maduraste. Yo recuerdo cuando llegaste que estabas bien niño y pues ya hoy eres un niño grande, como dirían por ahí, mi abuelita, embarneciste. Oigan, es que, a ver, justamente me surgió la duda de cuánto pesaba cuando estaba, bueno, cuando llegué aquí a Pachuca, a los micrófonos de Radio Cristal. Imagínense, pesaba 45 kilos. O sea, ya se imaginarán el palito que era. Estaba súper blanquísimo. Saludos también para mi queridísima Araceli. Por acá dice, buenas tardes, Checo, saludos. Soy Miki, yo le pediría perdón a mi mamá porque he sido un mal hijo, me he portado muy mal y aún así me quiere y también le daría las gracias por la vida. Les voy a decir algo que siempre, yo creo que lo he escuchado no solamente de mi mamá, sino de varias mamis. Aunque uno sea un mal hijo, aunque uno no se porte bien a veces, aunque a veces uno se ande yendo por el mal camino, yo creo que para mamá siempre seremos los mejores hijos del mundo mundial, porque nos aman a pesar de las circunstancias. Así que, Miki, yo creo que este es un momento para cambiar, para tomar un buen rumbo, para portarnos bien. Te mando un gran, gran abrazo. Oigan, y hablando de dar las gracias, hay que dar las gracias siempre también por los buenos consejos, por la orientación. Cuando alguien comparte su experiencia o sabiduría para ayudarte o tomar una buena decisión, hay que agradecerle. Pero también hay que agradecer a profesionales, a compañeros de trabajo o personal de servicio por su labor increíble, sobre todo por esa labor que hacen con mucho respeto y con mucha dedicación y que además lo comparten con nosotros. Eso, la verdad, es que se agradece también con todo el corazón. Dice por acá Mica, hola, buenas, buenas. Yo creo que sería a mi madre, pero ella hace 19 años falleció y ya no podré decírselo. Por acá dice, buenas, buenas, soy Rich Mayor. Yo regresaría con el cantinero Juanito del Tabique, que una vez me la curó cuando me iba sin acordarme cómo se llamaba. Ay, Diosito santo, no puede ser con ustedes, de veras. ¡Bárbaro, Rich Mayor! Te mandamos un gran abrazo. Por acá dice Emi, buenas tardes, Chequito. Yo le pediría perdón a mis hijos porque a veces les he fallado como madre. Y gracias igual a ellos porque nunca me han soltado cuando me ven que estoy mal. Te mando un fuerte abrazo y que Dios te bendiga. Gracias, mi queridísima Emi. Saludos también para Mari, para la terminación 1924. Dice, te escuchamos desde Cuauhtémoc. Que tengas una linda tarde. Igualmente para ustedes. Saludamos también a mi queridísima Betty. Por acá anda Taxi Mary, dice, buenas, buenas. Por acá andamos, al sur de Pachuca. Saludos y, como dicen por ahí, arre con la que barre. Son bárbaros, oigan. Dice por acá Flores, hola, Checo. No te conocía. Te escuchamos en Tamaulipas. No, espérense, yo confundí la palabra. No es Tamaulipas, es en Tulipanes. Perdón. Un abrazo bien gigante, Flores. Gracias por conectarte con nosotros.
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0: Hoy nomás, 15 minutos, serán las 6 de la tarde. Saludos a mi queridísima Denise, al buen Benja, a sus pequeños. Les mandamos un gran, gran abrazo hasta el Estado de México. Muchísimas gracias por conectar con nosotros. Para ser exactos, allá en Coacalco, allá merito nos andan sintonizando.

0: Oigan, pues ya nos estamos despidiendo, ya nos estamos desconectando, pero tengo saludos antes. Espérenme, aguántenme las carnes. Dice por acá, buenas tardes, Checo. Dios nos bendice. Y bueno, yo la verdad es que el día de hoy, pues le diría a mis hijos, gracias. A veces se me olvida, ¿verdad? Sobre todo cuando me dan un presente. Y les voy a decir algo, no sé por qué, pero los padres de antes, o a veces muchas personas que tuvimos una crianza de una manera muy diferente, pues como que nos da, no sé si pena o cómo llamarlo, pero no, como que no sabemos cómo decir gracias. Por dentro nos emociona, por dentro estamos felices, contentos, pero a veces no podemos o no sabemos cómo expresarlo, ¿se dan cuenta? Saludos también para Eli, dice muchas felicidades por tu cumpleaños. Un saludo para Agus y Said, que están trabajando en Francisco Villa. ¡Ah, muchas gracias! Dice por acá Marianito y Checo, la verdad es que te voy a decir algo, sí me consta que estabas bien flaquísimo.
1: ¡Órale, cocazo!
0: Mariana, no mandes exhibiendo.
1: ¡Ándale, Gladys!
0: Dice por acá Malena, hola Checo, oye, ya me la estaba creyendo que hoy todo el día no te habías equivocado en decir la fecha, pero ahora sí te equivocaste en los lugares. ¿Cómo que Tamaulipas en vez de tulipanes? Pues es que pues, espérenme, yo quería regalarles una equivocación bonita, preciosa, chavocha. no, producción, mira, ay, no puede ser. Ya no tienen respeto por el locutor. Saludos también para Freddy, muchas gracias por conectar con nosotros. Saludos también por acá para mi queridísima Perlita. Dice Checo, yo le pediría perdón a mis pequeños, a mi papá, porque siento que he fallado como hija, como mamá, como hermana, por mis cambios de humor, y muchas gracias por siempre estar y nunca abandonar mi nombre. Y gracias a ti, mi queridísima Perlita, porque pues también nos haces siempre el día con tus mensajes, con tus buenos días y toda la cosa. Dice Israel, qué bárbaro, Checo. Isabel dice, eres tremendo. Ya, espérense. Yo se los juro que yo leí que decía Tamaulipas. ¿A poco no? Se parece a Tamaulipas, tulipas. Sí. Yo me quería sentir este locutor internacional, dices tú. Oigan, pero ya nos estamos despidiendo, ya nos estamos desconectando. Muchas gracias, como siempre, por el honor de su compañía. Se van a quedar en muy buenas manos, en compañía de mi queridísima Ale Ortega. Mira por aquí Eduardo Hernández, dice, ¿qué tal, Checo? Buenas tardes. Yo le pediría perdón a mi mamá, a la mamá de mi hijo, más bien en este caso, por todo, cómo fue nuestra relación, cómo me porté con ella, pero a pesar, pues ahí vamos, ¿verdad? Ahí la llevamos con el tiempo separados. Hemos sabido llevar las cosas. Y creo que así tiene que ser, ¿no? En todas las relaciones que terminan por X circunstancia, ustedes saben. Pero creo que siempre es bueno llevarse bien, sobre todo por el bien de los pequeños, que pues son los que más sufren cuando hay alguna separación. Ya nos vamos, familia. Se quedan en compañía de mi queridísima Ale Ortega. Hoy se queda con ustedes desde las 9 y hasta, no es cierto, desde las 6 y hasta las 9 de la noche. ¿O también hasta las 12?
2: No, hombre. No,
0: oh, pues Alejandra. No, andamos pagando extras, pero quédate hasta las 12. No, pero a ver, se va a quedar con ustedes desde las 6 y hasta las 12. Hasta las 12 otra vez, pues. De 6 a 9 y de 9 a 12, el buen Mikey, ¿ok? Dice por aquí, hola Checo, muy buenas tardes. Saludos desde Tlapacoya, te estamos escuchando. Y porfa, manda un saludo muy, pero muy especial a Said, Alma y también para Isela. Que tengan una excelente tarde. Yasmín, también te mando un fuerte abrazo. Adiós.

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8: Hola, ¿cómo está? Les saluda Alejandra Cruz y esta es la información que tiene que conocer. La presidenta Claudia Sheinbaum presentó la Jornada Nacional de Reforestación 2026, que se llevará a cabo el próximo domingo 9 de agosto y en la que se plantarán 6.6 millones de árboles y plantas, con el objetivo de hacer un esfuerzo para crear conciencia, reconocer la importancia de la naturaleza y de la restauración ambiental.
9: Las 32 entidades de la República, como ven, es un esfuerzo nacional. Con Sembrando Vida se han plantado en 8 años 1.200 millones de árboles y se han reforestado 1 millón de hectáreas. Pero este esfuerzo es un esfuerzo en donde queremos invitar a la ciudadanía y obviamente a todas las gobernadoras, gobernadores, presidentes municipales a que se unan a este esfuerzo de la Jornada Nacional de Reforestación.
8: La presidenta Claudia Sheinbaum consideró desproporcionada la proyección del Instituto Nacional Electoral de solicitar 15,000 millones de pesos adicionales para las elecciones intermedias de 2027, planteada por la consejera Frida Gómez, al señalar que dichos comicios deberán costar lo mismo que la elección presidencial de 2024, considerando la inflación de 2025, 2026 y 2027. La UNAM informó el procedimiento para el examen de control presencial del concurso de ingreso a licenciatura 2026-2027 por recomendación de la Comisión Técnica de Expertos. A partir de este miércoles 5 de agosto, los aspirantes podrán consultar en el micrositio del concurso los puntajes mínimos requeridos y desde el viernes 7 de agosto, quienes los cumplan obtendrán su cita en la plataforma Tu Sitio con fecha, horario, sede y requisitos. La evaluación se aplicará del 12 al 19 de agosto en sedes de León, Oaxaca, Tijuana y Ciudad de México. El Papa León XIV visitará Uruguay, Argentina y Perú del 6 al 17 de noviembre de 2026 por invitación de los jefes de Estado y autoridades eclesiásticas de los tres países, informó el vocero vaticano Mateo Bruni, con paradas en Montevideo, Florida, Buenos Aires, Córdoba, Luján, Lima, Cusco y Pucallpa, en una gira de 12 días y 10 ciudades que supera la realizada en África en abril.
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